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3: El gobernador de Jalisco, Pablo Lemus, se ubicó en el séptimo lugar nacional de aprobación entre los gobernadores, de acuerdo con la encuestadora México Elige. Impulsa Gobierno de Jalisco programa Mi Primer Millón para acelerar el crecimiento empresarial y llevar a marcas jaliscienses a nivel internacional. Vecinos de la colonia La Unidad, en Bucerías, solicitaron al gobierno de Bahía de Banderas la instalación de drenaje sanitario, ya que aún dependen de fosas sépticas.
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4: El gobernador Pablo Lemus propuso una estrategia de promoción turística mediante influencers y creadores de contenido para mejorar la imagen del destino. El gobierno de Jalisco instalará 10 cajeros antivandálicos para venta y recarga de tarjetas de movilidad en estaciones del corredor Medina Ascencio. La presidenta de Coparmex Riviera Nayarit, Marta Guerrero, llamó a fortalecer el trabajo conjunto para prevenir la trata y explotación sexual de menores.
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3: Hello, ¿cómo están? Saludos, soy el Yaco, soy el Chapulín de la Qué Buena. Señoras y señores, qué gusto estarlos recibiendo en este momento en el consultorio más grande de México. Momento de escuchar sus historias migajeras, momento de marcarme a cabina, momento de mandarme WhatsApp o de seguirme en redes en arroba yo soy Yaco. ¿Cuál es el número? 55-5166-8929. Abrazo grande a la Qué Buena de San Luis Potosí, a la Qué Buena de Mexicali, a la Qué Buena de Durango, a la Qué Buena de Monclova y también saludos a la Qué Buena de Oaxaca. Gracias por estar con nosotros. Bienvenidos.
0: 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Las 8 con 1.
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1: Las 8:04. 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
1: Hola, ¿cómo están? Saludos, República Mexicana. Soy el Yaco, arroba yo soy Yaco, soy el Chapulín de la Qué Buena. Este es el consultorio más grande de México. Oigan, pues tenemos en este momento más historias migajeras. Gracias por comunicarse al 55-51-66-8929. Vamos a recibir llamada telefónica. ¿Quién está en la línea? Buenas noches, hola.
2: Hola, hola, buenas noches.
1: ¿Cómo te llamas, mi amor?
2: Hola, soy Jimena.
1: Hola, Jimena. Bienvenida, Jimena. Oye, a ver, cuéntame, ¿qué edad tienes y de dónde eres, querida Jimena?
2: Tengo 30 años y soy de aquí de Chalco.
1: Perfecto, 30 años de Chalco. Jimena, bueno, pues bienvenida, mi amor. Es un gusto escucharte. Te pongo toda la atención. El micrófono es tuyo, así que adelante con tu historia, amiga.
2: Bueno, hace 3 años estuve trabajando en una tienda departamental.
1: Ok.
2: Aquí en Ciudad de México.
1: Vale.
2: Y conocí al que es ahora mi pareja.
1: Ok, a ver, ajá, perfecto. En una tienda departamental conociste al amor de tu vida.
3: Ay, el amor.
2: Sí.
1: ¿Y luego, mi amor?
2: Pero cuando estaba saliendo con él al mismo tiempo también estaba saliendo con otra persona.
1: ¡Ah, caray! O sea que te gusta la travesura, eres picosa, eres chiquita pero picosa.
2: Un poquito, no, es que la diferencia es que la otra persona la conozco desde hace mucho tiempo más porque es vecino mío.
1: Ah, a ver, entonces, pero por ejemplo,
2: al
1: en el caso,
2: ser
1: de,
2: mi vecino,
1: en el caso de tu vecino, ¿era más como tu amigo con derecho o si eran novios formales?
2: Pues no éramos novios todavía, bueno, o sea, éramos como amigos con derecho porque salíamos, nos divertíamos, que el beso, que el apapacho.
1: ¿Y qué? ¿Y luego?
2: Pero nunca formalizamos nada.
1: Ok, entiendo.
2: Y la relación con él, con mi vecino, se llama Alan. Uh-huh. Ya llevaba así como unos 6 años.
1: Okay.
2: Pero nunca formalizamos nada. Y en realidad en esos 6 años ni él ni yo teníamos parejas hasta que yo entré a trabajar a esta tienda departamental y conocí al otro chico.
1: Hola. Ya. Bueno, a ver, entonces creo que tal cual así como un pecado no cuenta, porque pues ya sabían a lo que le tiraban, ya tú y tu vecino pues tenían una confianza de años, nunca formalizaron nada, solamente se daban cariño y amor y compañía. Pero ¿qué pasó cuando conociste a este nuevo muchacho? Me imagino que se armó la gorda, ¿verdad?
2: Sí, porque pues obvio mi vecino sí se molestó, es que es lo que no entendía, ¿por qué se molestó?
1: Pues porque le salió lo típico, macho alfa, pelo en pecho, lomo plateado, espalda de gasero, cabeza de mantecado, por eso. O sea, a veces uno aunque dice, no, mi amor, yo soy bien relax, yo no soy celoso a la mera hora, ya cuando sientes la de veras, como que pues sale ese macho alfa, la neta, ¿eh? Yo creo que por
2: ajá,
1: eso
2: sí. Sí, no, y la verdad es que, o sea, sí lo quiero, porque te voy a decir algo, la relación aún no ha terminado.
1: ¿No va a terminar?
2: No ha terminado, es que, ay, ¿cómo te explico?
1: A ver, ahora sí que desarrolla y exagera, porque a ver, si ya tienes una nueva persona, con esta sí formalizaste, y el otro sí, yo entiendo que le tienes cariño, pero pues tiene que terminar, hija, si no, esto no te, no vas a poder estar de adonas toda la vida.
2: Es que tiene, no sé qué sé yo. Que hace que me atraiga mucho, mucho. Y la verdad es que yo espero como que varias veces que decimos, no, ya hasta aquí, ya. Porque, bueno, sobre todo yo que digo, no le puedo hacer esto a este muchacho.
1: Claro.
2: Con el que ya estoy compartiendo pues una vida.
1: ¿Cómo? ¿Ya se van a vivir juntos?
2: Ya vivimos juntos.
1: A ver, te voy a hacer una pregunta. Y con esto te vas a quedar un segundo bloque conmigo, pero quiero que te quedes pensando esta pregunta. Aún ya viviendo con este nuevo cuate, ¿te has visto con tu vecino? ¿Te has visto para darse amor? No me la contestes y te quedas en el segundo bloque conmigo, ¿te parece?
2: Ok.
1: A ver, mientras tanto, ¿qué canción le vamos a poner a esta historia migajera?
2: ¿La de a ninguna de las dos, de pequeño?
1: No, pues ahora sí que, ya ves, tú solita te estás poniendo las rolas, así que me parece perfecto, mi amor. Mientras tanto, aquí escuchamos y lo juzgamos. ¿Cómo se dice en Chalco?
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Las 8:21. 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

0: 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Hacemos una pausa, pero mientras, no tardamos. Abrazo grande a la Qué Buena de Puebla, que se comunica mucha gente también de Misantla, Veracruz, de Puebla. Gracias por estar con nosotros. Soy Yaco, el chapulín de la Qué Buena, arroba yo soy Yaco. 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
0: 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Ya son las 8:30. 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

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Las 8:35. 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
1: Estamos de vuelta en el consultorio más grande de México, el consultorio de las migajeras en la que, bueno, soy el Yaco, arroba yo soy Yaco. Oigan, a ver, tenemos esta segunda parte de esta mujer que me encanta, esa Jimena. ¿Sabes? Yo valoro, respeto y admiro a las personas que dicen la neta, que no andan de queda bien, que no son así como que se hacen las que no y las que sí, o sea, que van por la vida con la verdad. Y esa es Jimena, que dice que ahorita anda con un chico, de hecho ya viven juntos, pero es que ella tiene también como una especie de pseudo relación con un vecino desde hace años, que son casi casi amigos con derecho, pero ella me decía que la relación con su vecino nunca iba a terminar, aun cuando ella ya está viviendo con otro vato. Entonces yo le preguntaba antes de irnos a la pausa y todo el rollo, Jimena, aunque ya vives con este nuevo vato, ¿te has seguido viendo con tu vecino?
2: Sí.
1: ¿Te has seguido viendo solamente para saludarse, para comer, o se han comido entre ustedes?
2: Nos hemos comido.
1: Okay, muy bien. ¿Escuchamos y no juzgamos? A ver, pero cuéntame. Y entonces, a ver, ¿qué es lo que sientes o qué sientes por los dos, mi amor?
2: Es que, te digo que ya vivimos juntos. Obvio, este chico se vino a vivir aquí por donde yo vivo, porque nos queda relativamente más cerca del trabajo.
1: Ok.
2: Sobre todo a él. Entonces, pues vive aquí conmigo y este muchacho que es mi vecino, pues se dio cuenta.
1: Ya.
2: Y obvio empezó con sus celos, sus despapalles, pero no lo decía así como abiertamente, o sea, nada más me lo decía a mí. Y cada que nos veíamos para arreglar la situación y como que terminarla, terminábamos en otra cosa.
1: Ya te entiendo. No, ¿y sabes qué? Te entiendo porque me ha pasado, ¿eh? O sea, si de repente quieres ir a aclarar ya cosas como de, a ver, ya vamos a cerrar el ciclo, y el ciclo nomás no se cierra porque uno termina cayendo en la tentación, ¿estás de acuerdo?
2: Sí, sí, terminamos en la tentación así. No, y lo peor es que se está siendo amigo de él.
1: ¿Qué? Sí, ay, no, a ver, Jimena, pero ahí sí no puedes permitir eso. ¿Cómo van a ser amigos? Mira, un día, y eso no es por desearte mala onda, pero un día se te va a caer el teatrito porque un día alguien de ahí, de los dos, no va a aguantar vara y se va a salir la verdad, ¿eh?
2: Ay, yo lo sé. De hecho, la última vez que lo vi, justo hablamos de eso, le dije que no, o sea, que no. Y es que él decía que su intención era como, pues, meterse para alejarlo.
1: Hijo de Dios. O sea, es que también entiendo que tu vecino está como en esta actitud de, o sea, si no eres para mí, no eres para nadie. O sea, tampoco te quiere dejar hacer tu vida con alguien más.
2: Sí, no, y hemos llegado, bueno, así como platicando normal con el que es mi pareja ahora, le he dicho que si nos cambiamos de casa, o sea, mudarnos, porque, o sea, si vivimos aquí ya está súper bien, pero es casa familiar. Entonces yo siempre le pongo el pretexto de, no, hay que irnos para vivir solos, juntos los dos, separados, pero por allá muy lejos.
1: Sí.
2: Pero pues no, ver, aún no, me no se decide ni nada.
1: Que lo que quieres es poner tierra de por medio para que ya no caigas en la tentación del vecino.
2: Sí, porque la verdad es que acá no es vivir.
1: A ver, pero también voy a, esto me hace sacar algunas conclusiones que si tú me quieres contestar adelante y si no yo voy a entender. Pero mi conclusión también tiene que ver que con el vecino, la verdad es que el cuchicuchi sí está chido y con tu nueva pareja no te convence tanto, porque si estuviera bien perrón el cuchicuchi con tu nueva pareja, ya hubieras olvidado más fácil al vecino, estoy casi seguro.
3: Ay, qué rico.
2: Sí, es que ¿sabes qué pasa? Que, bueno, sí, como dices, el cuchicuchi sí es más rico.
3: Ay, qué rico.
2: Pero con el que es mi pareja, es que no sé, suena muy boba o muy loca, pero con él tengo una estabilidad.
1: Yo te entiendo. No, mira, no es boba, no es bobo lo que estás diciendo, ya hablando en serio. Lo que te está ocurriendo le ocurre a muchas mujeres, pero a muchas, créeme lo que te estoy diciendo, de que ellas prefieren estar con este típico cuate que es, pero él me trata bien, aunque no esté tan enamorada de él, aunque no sea mi hijita, aunque no sea el que más me atrae, pero él me trata bien y me respeta y me es fiel. Aunque realmente me encantaría estar con otro hombre, o sea, me encantaría estar con otra persona, ¿sabes? Entonces a veces es un miedo a decir, bueno, aquí tengo las cosas bajo control y prefiero estar aquí aunque no esté al 100%. ¿Estás de acuerdo? Ahí te lo dejo para la almohada nada más. No, no, no es crítica, es simplemente algo que que nos pasa tanto a hombres y mujeres. A veces preferimos estar en un lugar a medias, pero tenemos la seguridad de que estamos ahí en control, de que ahí no nos van a hacer de chivo los tamales, de que ahí nosotros tenemos el sartén por el mango. Entonces, más o menos creo que te puede estar pasando eso, mi amor.
2: Ajá, sí, aparte, sí estoy consciente, porque sé que este chavo me suma mucho, mi pareja, o sea, me suma.
1: Claro.
2: Porque, bueno, mismo, trabajamos juntos, tiene un buen trabajo, ganamos bien los dos, todo puede ir muy bien. Y el otro, pues, digo, no voy a decir es un vago, pero tampoco es como que sea... Uy. El mejor de la cuadra, ¿me entiendes?
1: Ya te entiendo. Eso también es un tema de sistema nervioso, ¿eh? A veces estamos acostumbrados tanto a la onda de adrenalina, a la onda tóxica también.
2: Ajá,
1: el cuerpo cuando encuentra a alguien que te da calma dice, no manches, o sea, esto me aburre, ¿no? Y prefieres a alguien que te esté dando lata, aunque pues estés con problemas y conflictos todo el tiempo. Eso también le pasa a mucha gente y de verdad, yo sé que tú vas a tomar la decisión correcta porque ya lo tienes consciente, mi amor. Así que... espero que me marques en un par de meses y me digas qué decidiste y con quién te quedaste. O si sigues con los dos, ¿va que va?
2: Va que va.
1: Mientras tanto, ¿qué canción le vamos a poner si será migajera?
2: Ponle la de Seremos del Bebeto.
1: Ya estás, mi amor, me parece perfecto, complacida. Te mando un beso. ¿Cómo se grita en Chalco?
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0: ¡Y arriba los del Roble!
1: Sé nomás de ojo, te va a chequeteta.
2: 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Bienvenidas todas las historias, aquí suena. 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
4: El gobernador de Jalisco, Pablo Lemus, se ubicó en el séptimo lugar nacional de aprobación entre los gobernadores, de acuerdo con la encuestadora México Elige. Impulsa Gobierno de Jalisco programa Mi Primer Millón para acelerar el crecimiento empresarial y llevar a marcas jaliscienses a nivel internacional. Vecinos de la colonia La Unidad, en Bucerías, solicitaron al gobierno de Bahía de Banderas la instalación de drenaje sanitario, ya que aún dependen de fosas sépticas.
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2: Saludos y bienvenidos sean. Esta es la segunda hora, segunda hora de las Miajeras de la Qué Buena. Oye, cada día somos más que se están comunicando en este espacio, en este tu consultorio. Gracias a toda la gente que nos llegan en números de toda la nación. Se están reportando, se están registrando. Nosotros los vamos buscando y les vamos marcando también para compartir todas estas historias que están increíbles. De verdad, gracias por abrirle el corazón. Gracias por compartir. Soy el Yaco y te dejo el número 55-5166-8929. Hay más para ti.
0: 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Ya son las 9 en punto.
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1: Qué chula de estar con ustedes, familia, en toda la República Mexicana, en toda La Qué Buena en cadena. Abrazo a cada una de las Qué Buenas que está ahorita transmitiendo la señal de las migajeras de La Qué Buena, el consultorio más grande de México. Vamos a ver quién está en la línea. Muy buenas noches. Hola.
2: ¿Qué onda, Jacobo? Buenas noches.
1: ¿Qué onda, carnal? ¿Podemos saber tu nombre o nos vamos como anónimos?
2: Sí, se llama Hugo.
1: ¿Qué onda, Huguito? Bienvenido, carnal. ¿Qué edad tienes y de dónde eres, carnal?
2: 33 años, de la Ciudad de México.
1: Ya estás peinado para atrás y de raya en medio. Me parece perverso, mi rey. El consultorio todo tuyo, el micrófono también. Así que adelante, Caimán, con tu historia migajera.
2: Pues mi historia comienza hace 20... Bueno, yo tenía 26 años. Exactamente conocí a alguien, según a lo que me dijo, que era más chica que yo. Por cierto que yo me la llevaba por 7 años, entonces, como te digo, tenía 26 años, ella según tenía 20 años, entonces de ahí empezó algo, pero al poco tiempo, de ahí de lo que empezó, ya no fue igual lo mismo, sino ya me inventaba cosas, me inventaba romances con alguien más, y no era cierto, de ahí fue surgiendo ya las dudas con ella. A todo me sacaba algo, oía algo y ya decía que ya me vinieron a ver y estaba con mi novia.
1: Oye, Hugo, te voy a preguntar algo que me llamó la atención desde que arrancaste la llamada. Tú me dijiste que según tenía 7 años menos, ¿también te mintió en lo de la edad? ¿Era mucho menor o ahí nada más fue una forma de expresarte de tu parte?
2: No, exactamente sí. Y tenía menos años que yo. Ella en ese entonces según tenía 20 años y yo tenía 26 años. Entonces yo me la llevaba por 7 años y según a lo que ella que me dijo, iba a cumplir 25 años cuando yo ya tenía 30 años. Entonces sí me la llevaba por 7 años, pero en sí pues no sé si era verdad o no era verdad.
1: O sea, la neta es que fue muy choro la chava desde un principio, o sea, como que se le distorsionaba la realidad por lo que estoy escuchando, ¿verdad?
2: O sea, me decía que soy esto de otros, luego me sacaba a temas de que no tenían que ver al caso, ¿no? Entonces, por lo mismo es que yo me quedé pensando y digo, ¿qué tienen que estar aguantando a alguien que no quiere nada en serio? O sea, sí me daban ganas de decirlo en segundo año, ¿cierto? Sabes que ya estuvo, ya no quiero saber nada de ti, pero algo era que me contenía, que no se lo quería decir hasta que ya.
1: ¿Cuánto terminaste durando en esa relación, Hugo?
2: ¿Vale?
1: ¿Cuánto terminaste durando en esa relación, carnal?
2: Bueno, este 2025 voy a cumplir 5 años.
1: Sí te la aventaste colgada, carnalito, a pesar de todo el tema desde un principio tan tóxico, ¿no?
2: Sí, o sea, como te digo, ahorita por decir ahorita que estuviera hablando así con ella, yo estuviera aquí en la calle, gente que pasa hablando, ya me decía, sí, ya te fueron a ver, ya te fue a ver tu novia, mira, ya como ya no le contestaba nada, si no le contestaba nada, me decía, sí, es que no me conteste porque es la verdad. Y si le contestaba así, es que ya tenía segunda la boca defensiva, porque la verdad, nunca quedaba bien con ella, nunca.
1: Claro. Oye, carnal, ¿y cuál fue la gota que derramó el vaso? O sea, ¿qué fue lo que sucedió para que ya de plano la terminaras? ¿O ella te terminó a ti? ¿O cómo fue que acabó la relación?
2: Sí, o sea, fue la gota que derramó el vaso, fue la que desde un principio me dijo que yo tenía que, o sea, que yo me ponía de parte de mi sobrina, hija de mi hermana. O sea, yo le dije un día, le digo, sí me pongo a la defensiva con ella, porque ella es de mi sangre, le digo. Entonces, le digo, tú siempre ves por unos amigos que según tú que tienes y por unas amigas que tienes, ves más por ellos que por mí. O sea, a ti te vale, van y te ven y no me puedo haber dicho, sabes qué, espérame tantito. Me dejaba en la línea, yo le colgaba, luego me decía, ¿por qué me cuelgas? Le digo, es que tú te pones a platicar. No, no es cierto. Tú fuiste la que te puso a platicar y ya no me contestaste. Mira, fue por lo mismo, fue por eso, y ya. Dije, ¿sabes qué? Ya está aquí, hasta aquí ya. Yo ya no pienso seguir aguantándole más. Y hasta
1: oye,
2: la
1: carnal. Ajá, ¿sí? Dime.
2: Mire.
1: No, ¿tuvieron hijos o algo? ¿O siempre estuvieron de a solapa ustedes dos, carnal? O sea, ¿qué tanto creció la relación en estos 5 años?
2: No, o sea, siempre estuvimos solos. O sea, nunca tuvimos hijos. O sea, ella
1: afortunadamente, ¿no, carnal? Porque si no, ya no sería también lo mismo arrastrar ya también con un chavito o una chavita, ¿no? Con todo esto.
2: Pero porque ella es la que me decía, oye, es que vamos a tener niños, o sea, es que vamos a tener niñas. Yo le decía, sí, pero yo también me ponía a pensar a la larga de la. Digo,
1: sí,
2: y
1: claro.
2: Si la llegáramos a tener, que hayamos llegado a tener hijos y que me haya dicho lo mismo como ahorita, o sea, ¿quién son los que iban a sufrir? ¿Ella o yo? No, iban a sufrir los niños.
1: Claro, los morros, carnal, porque iban a estarse rifando y fletando todas esas escenas y shows.
2: Sí, exactamente, o sea, y así como es ella, así como era, porque, o sea, lo que me comentaron es que ya... Ella falleció, entonces no sé si era verdad, si era mentira.
1: Claro.
2: Ellos solo iban a sufrir más porque no, ya no iban a ver a su mamá, ¿no? Entonces digo, pues mejor así como bien así mejor, que no habíamos tenido hijos. Pues sí, yo sí quería tenerlos, pero ¿por qué? Pues para a ver si así ya pensara más las cosas y más mejor. Y ya no se comportara como una niña de 15 años o de 13 años, ¿no? Pero sí. No, desgraciadamente no. Así no fue, entonces...
1: Carnal, pues qué bueno que lograste salir a tiempo de esta relación. Te aventaste una buena cantidad de años, o sea, media década. Es un buen ratote, carnal, pero qué bueno que ya te liberaste de esta situación, porque así como me platicaste desde un inicio, aplica la frase de que lo que empieza mal termina mal, y si empezó ya desde el día uno siendo teniendo estas banderas rojas de inseguridad, de toxicidad, eso no iba a pintar bien para la larga, mi rey. Así que qué bueno que ya te zafaste de ese pex. ¿Qué canción le vamos a poner a esta historia migajera, papi?
2: Ay, la de los cuisillos. Ya me di cuenta que no significó nada para ti.
1: Ay, papá, no manches, hijo. Te digo que...
2: También hay segunda parte, ya. Entonces, el día
1: ¿neta?
2: Que...
1: ¿Tiene segunda parte, mi rey?
2: Simón.
1: Va, a ver, entonces hagamos algo. Si tienes segunda parte, entonces no me cuelgues, vamos a dejar esta rola de los cuisillos y ahorita nos vamos con la segunda parte, ¿te parece? Órale. Mientras tanto, entonces dime cómo se grita en Ciudad de México.
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1: Las 9:23. 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
2: 9:34. 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
1: Estamos de regreso en las migajeras de la Qué Buena, las famosas migajeras. Soy el Yaco, soy el Chapulín de la Qué Buena. Me encuentras como arroba, yo soy Yaco, todo con Y en el Instagram. Qué chulada, qué bendición de verdad escucharlos, que tengamos esta confianza. De verdad, eso yo no lo puedo pagar con nada, la confianza que tienen ustedes al compartirme sus historias. Así que bienvenidos sean todos y todas y todes al 55-51-66-8929. Nos vamos con esta segunda parte de esta historia de Hugo. Que al final, ya cuando estábamos poniendo la rola, me dijo: oye, Yaco, ¿hay segunda parte todavía de esto? Y dije: ¿cómo? A ver, si hay segunda parte, claro que le vamos a dar el espacio. Así que, Hugo, a ver, 5 años de esta relación tóxica desde un inicio. Esta mujer que te reclamaba por todo, nunca quedabas bien con ella para nada, te traía sol y a sombra, prefería más a sus amistades, te la hacía de pex cuando tú te ponías del lado de tu familia. Carnal, ¿dónde está esa segunda parte? Pues, ¿qué más sucedió? Cuéntamelo todo.
2: Sí, mira, como te lo dije, bueno, al principio, pues la segunda parte es de que hizo que me pusiera en contra de mi familia. De lo mismo de que pues un día le sigue llegando así en la escuela a mi mamá, que ya se dejara de meter en mi vida. Pues la cosa es muy, muy bien, ya que una mamá siempre va a querer lo mejor para su hija o para su hijo, ¿no?
1: Claro, carnal.
2: Siempre, o sea, aunque sea mal onda su hijo, su hija, pero todo el mundo siempre va a querer lo mejor.
1: Y ahí te va, carnal, te voy a decir una regla que esto le va a quedar mucho el comentario a toda la gente que está escuchando, no solo a nosotros. La neta, cuando tu jefa o tu jefe, o sea, tus papás, te hagan un comentario sobre tus amistades o sobre tu pareja, mira, no quiere decir que tengan la verdad absoluta, pero sí hazles caso, porque también ellos ven luego cosas que uno no ve, la neta.
2: Sí, eso sí me queda de acuerdo, pues. Sí, me queda claro. A lo que voy es de que hizo que yo le llegara a decirle a mi sobrina también, que le llegara a pelear con ella, con la hija de mi hermana, o sea, con ella, con la más grande, que me llegara a pelear también con mi hermano. Duré 2 años en no hablarle a él. También, pero que también era mi hermana, duré como 1 año y medio en no hablarle, o sea. Es como que dije, ¿por qué me puse en contra de mi familia en lugar de que le haya hecho caso a mi familia? Que me dijeron que no, que me cuidara de todo lo que me decía, de todo lo que me prometía. ¿Para qué? Porque nunca fue cierto nada, nunca.
1: Oye, carnal, es que por lo que me cuentas, parecía que esta mujer te quería apartar de toda la gente, ¿no? O sea, no quería que tuvieras amistades, no quería que tuvieras familia, o sea, literal, solo te quería para ella, y si no, explotaba, ¿no?
2: Sí, o sea, yo, aquí donde vivo, onda, yo no estoy afuera, pasan, y hola, buenas tardes, o sea, yo saludo, o sea, si me saludo, si no, no. Entonces, y yo, una vez se me corrió saludar a una señora, o sea, ya es que ya está grande. Entonces, no, me dice, hola, le digo, hola, buenas tardes. Y ya de ahí, yo estaba hablando con ella, y de ahí me empezó, sí, ya andas con alguien más, o sea, digo, nada más me pasó y me saludó. ¿Qué tiene de malo que me salude, que también que la salude? Entonces, no me estoy viendo con ella, no estoy echando el novio con ella. O sea, tú también entiendes, no, es que yo también voy a hacer lo mismo. Digo, está bien, lo mismo, a mí no me importa. Y a la ICI, es que ya no te conviene, ya no te parece. Digo, no es que no me parezca, por mí hazlo. Digo, si quieres saludarlo, salúdalo. Entonces, y ya de ahí fue empezando todo esto. Entonces, y yo, sí me quedé pensando, digo, ya, si me vuelvo a encontrar a alguien, no. Entonces, ya con una mujer, no. Por lo que pasé, no, mejor no. Entonces, ahora lo que quiero es, no sé, sí, yo siento que las trans son más leales y más sinceras que toda una mujer 100% mujer, ¿no? Me cae.
1: A ver, carnal, se te cortó un poquito ahí, carnal. A ver, repíteme otra vez el pensamiento que traes últimamente. A ver si, habla un poquito más fuerte, carnal. Quiero escuchar eso que me dijiste.
2: El pensamiento es este, de que yo siento que una trans es más mejor y más leal, y es 100% leal que toda una mujer. Es mujer, ¿ok? Una trans.
1: Una trans.
2: Ajá. Entonces,
1: okay,
2: yo,
1: okay.
2: Ellos son muy leales, yo siento que son más leales y más sinceros.
1: Okay. No, o sea, que ahorita estás en el punto donde tú preferirías estar con una trans.
2: Sí, porque ya por este caso lo que me pasó con esta persona, no, claro. ya no quiero vivir la misma. Ya no quiero.
1: Sí, no, digo, aquí escuchamos y no juzgamos, y la neta es que es muy válido el punto que tú estás compartiendo, porque dices, bueno, ya me quedé con un mal sabor de boca de pues cómo me la hace de pex una mujer, pues mejor exploro esta parte, ¿no?
2: Sí.
1: ¿Y ya lo has intentado, carnal? ¿O lo estás intentando ahorita con una trans? ¿O todavía no se te ha dado la chance?
2: Fíjate que no, todavía no. ¿Por qué? Porque todavía me quedó esa espina de que, digo, y luego me pongo a pensar, digo, ¿y qué tal si se resulta igual? O sea, resulta peor. Entonces, digo, no. Entonces, digo, yo siento que no. Pero ahorita sí lo quiero intentar con una trans. Digan lo que digan, porque... Como lo digo, nadie es quien para juzgar a las demás personas.
1: Claro. ¿Quién?
2: Si es
1: nadie, carnal.
2: Sexualidad, adelante. O sea, no somos quien para juzgar. El único que puede juzgar está ahí arriba. Entonces, él es el único.
1: Mira, carnal, tú dale. Acá lo importante es que tú te sientas a gusto. Veo y noto que sí te dejó muy ciscado esta mujer. O sea, sí te dejó ciscado. Entonces, también está chido que ahorita te des tu tiempo, que primero te alivianes, te relajes y ya después, pues, exploras lo que tengas que explorar, ¿no? Pero es bueno que ahorita te estés dando un tiempo. Eso es más sano para que todo pueda funcionar a fregón, ¿no?
2: Sí.
1: Carnalito, neta, muchas gracias por compartir esta historia, gracias por compartirnos y abrirte de esta manera. ¿Qué canción le vamos a poner a esta historia migajera, mi rey?
2: La de la adictiva, me llevo todo lo que te ofrecí.
1: Órale, padrino, me parece perverso. Mi querido Hugo, te mando un abrazo grandote, carnal. ¿Cómo se grita en Ciudad de México?
2: Aquí se llama La Qué Buena.

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Las migajeras de la que buena en cadena. Ya me voy, muchísimas gracias. Soy el Yaco. Oye, me encuentras como arroba yo soy Yaco, todo con Y. Así estoy en redes sociales. Sígueme, acá te estoy esperando. Y también en las historias, ahí me puedes estar dejando tus números para que compartas mucho más de las migajeras de la que buena. Bye, bye.

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0: qué, por qué. Te permito que me hables así,
1: que te ponga un alto.
0: Tal parece que hasta los demás han ido notando que falta mucha comunicación entre nosotros. Hemos tenido tal

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9: Hola, hola, bienvenidos a un nuevo episodio de Ya Oíste. Yo soy Génesis Sainez Silva, un gusto estar con ustedes. Hoy abordaremos un tema que la verdad yo siento que es muy poco conocido, pero que es muy importante hablarlo, y es el embarazo psicológico. Y para ayudarnos a entender qué es, por qué ocurre, cómo se trata, nos acompañan la doctora Diana Bautista II, que es ginecóloga. Mucho gusto. ¿Cómo está, doctora?
10: Muy bien. Un placer estar con ustedes y muy contenta de hablar de este tema.
9: ¡Uy! Se va a poner interesante. Y también tenemos a nuestra queridísima amiga Sharon Paredes. Ella es neuropsicóloga. Ya nos ha acompañado en otros podcasts. Bienvenida. ¿Cómo estás?
11: Muchas gracias. Aquí de vuelta, ya sabes, que me encanta estar con ustedes compartiendo conocimientos.
9: ¡Uy! Yo soy feliz porque siempre que les digo, cuando iniciamos el podcast, nos desconectamos del mundo y aprendemos. Me gustaría que nos contaran un poquito de qué es en realidad esto.
10: Okay, pues el embarazo psicológico es una condición en donde la mujer cree que está embarazada, pero además tiene síntomas de embarazo. Entonces, dentro de estos síntomas, pues podemos tener congestión mamaria, crecimiento abdominal, sensación de movimientos fetales, puede llegar hasta el punto en que la paciente puede tener contracciones.
9: ¿Qué?
10: Entonces tiene todos los síntomas de una paciente embarazada y hasta muchas veces hasta exacerbados.
11: Otro de los síntomas que comparte la doctora, incluyamos la amenorrea, y es algo muy importante que dice la doctora, no es una cuestión solamente de creerse, porque los síntomas están ahí. Exacto, los síntomas son reales. Entonces estamos hablando no solamente de una cuestión psicológica, no solamente de una cuestión fisiológica, sino también neuroendocrina, ¿no? Porque también tiene que ver los cambios hormonales. Entonces, ¿en qué se presentan estas situaciones? ¿En dónde las podemos ver? En personas, en mujeres que hayan tenido un duelo, por ejemplo, perinatal, postnatal, también en personas que tengan muchos deseos de quedarse embarazada, también se presentan en pérdida de pareja. Pero está muy asociado, ¿verdad?, con esta obsesión, puede llegarse a convertir en una obsesión o también este deseo intenso de estar embarazada, ¿no? Entonces, no solamente en eso, también en personas que incluso tienen miedo de quedarse embarazadas.
9: Creo que he escuchado más esa parte del miedo porque, pues claro, ¿no? O sea, se protegen y todo, pero dices que yo no quiero. Y tantito a lo mejor no vino su periodo porque a lo mejor se estresó de que justo ya dijo, ya no, ¿qué acabo de hacer? O el trabajo y no les baja, ¿no? Entonces es como de ya. He escuchado más que es por el miedo que por otra, que es la parte justo del duelo. Eso se me hace muy interesante. O sea, a partir de un duelo, ¿vuelven como esa parte, se activa o cómo es eso?
11: Sí, o sea, digamos que son situaciones o factores de riesgo, y más en una mujer que probablemente, ¿verdad?, tiene un historial para procesar emociones de una manera no confrontativa. ¿Cómo se puede diferenciar? Que en la psicosis, una vez que ya es revelado a través de estudios, ya sea de sangre, ¿no?, o también sí, en este tipo de estudios clínicos en donde ya se le menciona a la mujer, no estás embarazada, cuando es psicosis, a pesar de que me están diciendo la verdad, yo todavía me aferro. Entonces, aquí, por ejemplo, tendría que ver con una cuestión de cómo se conecta con la realidad. Y, por ejemplo, en otras situaciones que no tienen que ver con psicosis, todavía la persona sí mantiene este contacto con la realidad porque llega a cuestionarse. Claro. Y entonces los síntomas que tuve que fueron. Entonces, puede que se trate de otra cosa. O sea, todavía tengo un cuestionamiento reflexivo.
10: De hecho, la paciente, bueno, hay que diferenciar. Hay la paciente que también simula. Esa es la paciente que no va a tener síntomas, sino que dice, yo estoy embarazada y me lo estoy imaginando.

0: enfrentando, ¿no? Por ciertas cuestiones psicosociales principalmente.
1: Okay.
0: Pero la otra es la que ella cree que sí está embarazada y la que, como ya mencionamos, tiene síntomas y que además se hace prueba de embarazo.
1: Se me vino, qué bueno que lo mencionó, porque se la hace la prueba y sale positiva.
0: Hay cosas que pueden suceder. Una es la prueba puede salir, tienen falsos positivos. O sea, entonces la prueba confirmatoria es en sangre, es una hormona que se llama gonadotrofina coriónica, fracción beta, que es
1: Okay.
0: exclusiva del embarazo y que se va duplicando, triplicando cada 48 a 72 horas. Sin embargo, lo primero que hace la paciente, pues eso, la mujer, es hacerse una prueba en orina.
1: Claro.
0: ¿Vale? Entonces, pueden haber elevaciones mínimas por la alteración neuroendocrina, pero esa hormona no va a elevarse arriba de 14 miliunidades. O sea, es muy poquito y es poco significativo. Entonces, ¿qué es lo que hacemos nosotros? Tomar esa hormona de control. Ahora, algo importante que tenemos, la presión social. Eso es súper importante, que actualmente muchas de las pacientes, más las que van al instituto, pues están embarazando ya un poquito más grandes, ¿no? Porque ya tienen una licenciatura, tienen posgrados, maestrías y todo eso. Pero también hace que la gente te diga, oye, ¿y para cuándo?
1: Ya se te fue el
0: Ya
1: tren.
0: se te fue. O
1: Es.
0: vas a tener alteraciones, o no te vas a poder embarazar. Y fíjate que me he dado cuenta que hay como un piquito, como a partir de los 35 años, que la presión social como que pega todavía mucho más,
1: Sí,
0: ¿no?
1: ¿no?
0: ¿No? De, yo ya tuve tantos, o ya te casaste, o todo eso. Entonces, eso involucra mucho que las mujeres empiecen con este tipo de trastornos.
1: Hay algo importante que me gustaría mencionar, y es que el ISSSTE tiene el código mariposa, que justamente este código mariposa se centra en brindarle empáticamente a una mujer que ha pasado por un proceso de duelo peri o postnatal. Y entonces, en ese momento, lo que se recomienda es darle un espacio y también brindarle quizá contención emocional y consejería. El tratamiento que lleva es más parte psicológica, va de la mano con la parte ginecológica. ¿Cómo es ese trabajo en conjunto para ayudar? Es psicológica, o sea, una vez que ya se identificó que no hay un embarazo real, ya es psicológico y en algunos casos puede ser con tratamiento farmacológico y con el psiquiatra.
0: La paciente tiene un por qué siente esos síntomas, ¿no? No de repente me los inventé.
1: De la
0: Si
1: nada.
0: bien están relacionadas con el deseo de un embarazo, también es cierto que, ejemplo, o sea, tenemos alteraciones en hormonas. Las mujeres nos regimos por hormonas.
1: Sí.
0: Todos nuestros días están regidos por hormonas y de acuerdo a la edad que tenemos, pues es obviamente si se disparan, si bajan, si se alteran y todo eso, ¿no? Yo les digo, es como de repente ir al dentista, ¿no? Pocas veces vas regularmente al dentista, ¿no? Lo mismo, pero cuando vas te encuentras todo lo habido y por haber. Igual con los ginecos, ¿no? Cuando vamos, pues encontramos todas las alteraciones hormonales que puedes llegar a tener y eso lo vinculamos a la sintomatología que tú tienes, tengas o no un deseo de embarazo.
1: Okay.
0: Entonces, en ese sentido, por ejemplo, muchas mujeres dicen, oye, yo digo que estoy embarazada porque aparte de que no menstruo, pues tengo secreción por el pezón, ¿no? Y tengo salida de leche, ¿no? Lo que llamamos la galactorrea. Pero además, yo siento que mis mamas están congestionadas. Pero además, siento que ya me estoy hiperpigmentando, ¿no? O sea, que me salen las manchitas del embarazo, dichoso melasma. Fíjate, me está creciendo el abdomen. Entonces, ¿de dónde me crece el abdomen si no estoy embarazada? Y puede ser esto tan prolongado como el trastorno que tenga cada paciente, ¿no? Porque hay unas que se pueden aventar los 9 meses diciendo que están embarazadas y hasta que ellas puedan aceptar una asesoría por psicología, porque tampoco las podemos obligar a ir.
1: De hecho, pues me gustaría dejar el correo de saludmental@iste.gov.mx si llegan a tener alguna otra duda también al respecto del tema o bien alguna orientación, pues podemos responderles por correo electrónico.
2: Muchas gracias por acompañarnos en este podcast, en su espacio. Espero que se lo hayan pasado muy bien.
0: Claro que sí,
1: Sí,
0: muchas
1: muchísimas
0: gracias.
1: gracias a ti por invitarnos.
2: Para la próxima ya vamos a buscar más temas y que nos acompañen en esta mesa de debate. Ah. Perfecto, pues gracias doctora, gracias Sharon y gracias a ustedes por escucharnos hasta este punto. De verdad que el podcast no sería nada sin ustedes. Cambia mucho el escuchar y el tener información. Y pues recuerda que la salud mental también es importante para todos hoy en día. Yo soy Génesis Zaine Silva. Y fue un gusto estar con ustedes. Nos vemos en un próximo episodio de Ya Oíste. Adiós.
1: Adiós.
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2: ¿Qué tal, amigos? ¿Cómo están? Les saluda Juan Carlos Chiñas, el Zorro Fresa. Y ahora les voy a presentar Las Qué Buenísimas de esta semana. Lugar número 5. Ya borracho, herencia de grandes.

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2: Las 12 con 3.
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es jueves, le decimos aquí en La Qué Buena. Es el principio del fin de semana, ya llegó, ya está aquí Juan Carlos Vital MX, soy tu cuate el jitomate, soy el capibara despidiendo al Jordi. Vaya hermanito, es el orgullo de Cuernavaca, Morelos, el mañana, no se lo pierda, 10 en punto de la noche, tendrá más de las virales ALB. Aquí en La Qué Buena, te saluda, te acompañan mis carnalitos, mis jefecitos, mis hermanitos. Ahí está el gran Oscarín Ganso González, jefecito, ¿todo listo? ¿Preparado? Mi Caimán Tonini, ¿todo listo? Perfecto, dicen ready, como dicen los tucanes de Tijuana, todo en orden. Así que aquí iniciamos, se llama ¡Qué Buena Madrugada!

0: Quiero mandarle abrazo muy especial a toda la banda que nos está acompañando allá en Río Grande, Zacatecas, a través del 98.7 FM, a mis carnalitos de allá de Morelia, Michoacán, de Quiroga, de Pátzcuaro, nos sintonizan en el 88.9. Nosotros queremos hacer la invitación cordial para toda la banda que nos está acompañando para que se ponga en contacto a través de el WhatsApp 55 51 668 92.9. Vamos a tener por acá accesos para que tú nos acompañes al concierto de Los Alegres del Barranco. Ahorita te platico qué show, ¿sale? Tú sigue con nosotros en esta Qué Buena Madrugada a través de...
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0: Me pongo a tus órdenes. Si quieres alguna canción, algún saludo, comentario, ahí lo espero. En todas las redes sociales me encuentras como Juan Carlos Vital MX.
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0: La 1:02.

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1: La 1:28.
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0: 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La 1:43.

0: 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La 1:48.
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0: quiero mandar un abrazo bien especial allá a la taquería La Esmeralda en Granjas, México. Ya están por allá levantando al buen Ramiro, Rogelio, Ricardo, a todos los R's, ¿verdad? Grandes amigos, orgullo de Arandas, de Jalisco, para el mundo, de los más ricos tacos de aquí de la Ciudad de México, sin duda, los de Arandas, ¿verdad? Como que todo el pueblo se dedica a hacer tacos y son deli. Así como las tortas, ya sabes, las gigantes, les digo yo, las cochambrosas, me encantan. Se me antojó ahorita una cubana, papá, y una venezolana, y una ruda, perdón. Pero los mejores torteros de aquí en la Ciudad de México están allá en Hidalgo, en Villa, ay Dios, ¿cómo se llama? En Villa, así nada más, así le dejamos. Saludo bien especial a los torteros, a los taqueros, a quienes nos están acompañando y que estén en el jale. Qué gusto que estén con nosotros, damas y caballeros. Acá les saludo, le acompaño. Yo soy Juan Carlos Vital MX. En esta qué buena madrugada tenemos para ti más música a través de... Ponte en contacto conmigo. En todas las redes sociales me encuentras como Juan Carlos Vital MX.
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1: Quiero mandar un abrazo bien especial a toda la banda de allá de San Luis Potosí. La banda que nos sintoniza a través del 105.7 FM, que mañana van a inaugurar la FENAPO 2026. Bueno, aquello va a estar machín, matón, perrón. Va a estar por allá Calibre, va a estar, bueno, más bien Edén, ¿verdad? Va a estar Julión, va a estar por allá nada más y nada menos que los horóscopos de Durango. Van a estar los Tigres del Norte. ¡No, hombre! Van a echar la casa por la ventana, nos están invitando y claro que les vamos a caer, ¿eh? Saludo bien especial a toda la gente que nos acompaña por aquellos lares en Matehuala, allá en Cerritos, a toda la banda de Soledad de Graciano, tiene razón, a toda la gente potosina, gracias por estar con nosotros ahí en el 105.7 FM. Yo soy Juan Carlos Vital, yo soy tu cuate el jitomate, esto es ¡Qué buena madrugada de...! Junto con tus animales nocturnos, mis carnalitos, Tonini, el Caimán, Oscarito, Ganchito González, yo soy el Capibara de la ¡Qué Buena!
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1: ¡Son las 3!

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los animales nocturnos, el gran gansito, el gran caimán y tu cuate el jitomate, el gran capibara. Así me puedes encontrar en todas las redes sociales como Juan Carlos Vital MX. 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

0: Angie Noriega. 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
1: 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Oye, le mando un abrazo muy especial por allá para toda la familia Callejas Maqueda, especialmente para Lupita de parte de su esposo Don Enrique, que anda en el jale, a todos mis amigos taxistas que andan ruleteando, andan del tingo al tango, ya saben, algunos puntos de la Ciudad de México está como que húmedo por los chipichipes que han caído, así que extreme precauciones al conducir. 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
1: Son las 4.

desde la Aquiles Cerdán se están reportando también. Saludo muy especial por allá para el señor Alberto. 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Ahí le encargo, Magnolia, le mando un fuerte abrazo. Nosotros tenemos para ustedes más música.

¿Sabes qué voy a hacer en este momento? Voy a dar lectura por acá los mensajes que están llegando. Dice, para Ivón, de parte de su esposo, el señor Oscarín, para toda la familia Rendona, mis amigos que nos acompañan en la colonia Flores Magón, gracias.

0: la Joaquín.
1: Muchas gracias.
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4: 4:47.

0: Oye, en este momento le quiero mandar un abrazo muy especial, dice por acá, para el señor Edilberto, para toda la familia Rivera. Me está mandando un chiste de parte de su hijita, de parte de Alondra. Dice que este por allá lo ha dicho en la escuela primaria José María Morelos de allá de Cuautitlán Izcalli. Mira, está lindo y se lo agradezco infinitamente. Son las 5 de la mañana, ya sabes, a esta hora siempre te pido que le sonrías a la vida para que la vida te sonría. Así que te voy a dejar este chistecito que está bonito, la neta. Mi vida, gracias primero por hacérnoslo llegar. A ver, Caimán, a ver, pon atención, Gansito. Quiero que me digas qué hace un perro con un taladro. Piénsale, muchacho. No. Hace popo, no. El otro, hace pipí, no. Hace guagua, no. ¿Qué hace Huawei? ¡No! Enfermo. No. ¿Qué hace un perro con un taladro? Está ladrando. Recuerda sonreírle a la vida para que la vida te sonría. Nosotros vamos con una hora de puras buenas y a las 6 de la mañana no te pierdas a los hijos de la mañana en el show que va para arriba de la Qué Buena.
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0: 5 con 3,
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0: 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Son las 5:09. 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
2: Son las 5:28. ¡Puras buenas!
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0: ¡Nos vamos! Gracias por haber estado con nosotros en esta maravillosa madrugada de casi viernes, de casi fin de semana. ¡Jueves! ¡Jueves! Estuvo maravilloso el trabajo, espectacular en este 6 de agosto. Usted quédese a continuación. Le voy a dejar más música y a las 6 en punto llegan estos micrófonos. El orgullo del agrícola oriental. Luisito el Gallito Martínez, hermanito. Siempre el más puntual, ¿verdad? Ahí viene también el Coco Guzmán. Va a estar con ustedes el orgullo de Tacubaya, vaya, vaya. Y si no conoce, mejor ni vaya. Y desde Guadalajara, tierra de María Santísima, el gran Adrián, el Mamut Padilla, el máster de máster, que va a estar por acá reclamando, va a estar entregando regalos. Y eso sí, las dedicadas de la que buena. Póngase en contacto a través del 5551-668-929. A nombre de mis jefecitos, carnalitos, hermanitos, gracias, Caimán. Gracias, Ganchito. Yo soy, fui, seré Juan Carlos Vital. Soy tu cuate el jitomate, me dicen el capibara de la que buena.
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0: 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Ya es hora. ¡Dale para arriba tus mañanas! Con el gallo, el cocodrilo y el mamut. ¡Comenzamos! Esto es Pa' Arriba. ¡Buenos días!
10: Señoras y señores, niños y niñas, abuelitos y abuelitas, programa 9,998,734. Y para mí es un placer saludarlos y darle la bienvenida a una de las mujeres más bellas del medio del espectáculo, una chica talentosa, emprendedora, guapa, triunfadora, un sinónimo de éxito por donde quiera que ella camina. Nos referimos a la hermosa Belinda Urías.
11: ¡Mamuchito! ¡Qué bonita presentación! ¿Cómo están? Muy buenos días. Qué gusto estar con ustedes en esta maravillosa mañana de jueves. Oye, hubo mucha lluvia durante la noche por acá en la Ciudad de México, pero pues bueno, ya estamos aquí para ponerlos bien para arriba y bien contentos porque pues ya casi se termina la semana, mamuchín.
10: Efectivamente, mi querida Beli. Yo soy Adrián, yo soy Padilla, yo soy García, el último hombre en traicionarte sobre la faz de la tierra. Ya tenemos a la llamada que te da para arriba. Dinos cuál es la rola que te da para arriba al 55-51-668-929. Vamos a contestarla, Beli, y así arrancamos con música. Bueno.
11: Buenos días.
10: Atiéndelo, Beli, venga.
11: Hola, ¿cómo estás?
12: Bien, gracias a Dios.
11: ¿Dónde andas, de dónde nos hablas y cómo te llamas?
12: Mi nombre es Florentino Rodríguez y hablo de la Ciudad de México.
10: ¿Y cuál es la rola que te da para arriba, mi querido Florence de Arabia?
12: El columpio.
11: ¡Ándale! Amaneció con ganas de columpiarse.
10: Yo creo que todos andamos así con la lluvia, como que dan ganas de pasearse en los juegos mecánicos. Vámonos con música, pero antes una última pregunta, tú y nosotros, ¡vamos!
12: ¡Para arriba!
11: ¡Échele!
10: ¿Qué horas son,
11: Beli? Las 6:07, mamuchín.
10: Arriba, pa' arriba con Beli, el gallito y el mamucho. ¡Súbele, baby!
11: ¡Échele!
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0: Oye, te estamos complaciendo con la rola que te da para arriba al 5551-668-929, mi Beli.
1: Así es, por favor, márquenos. ¿Quién anda por ahí? Buenos días.
2: Que no me nadie.
3: La rola que me da para arriba es la de Yo las pongo de los Tucanes de Tijuana. Saludotes. Éxito.
0: Va, aquí te la dejamos.
1: Esa sí da para arriba, ¿eh?
0: Sí.
1: La otra estaba muy acá, de dolor.
0: ¿Qué hora son, mi Beli?
1: Son las 6:10.
0: Para arriba con...
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1: Mi abuelito decía que hay que ser como el rayo. Y no le veo fallas a su lógica. Mi hijo, sea como el rayo. Caiga, parta y desaparezca. Te la repito. Hay que ser como el rayo. Caiga, parta y desaparezca.
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4: Oye, saluditos para mi carnalito Los Calderón que nos va escuchando a todo volumen. Un abrazote, carnal, ya chambeando. Oye, ¿qué hora son, mi Beli?
5: Las 6:14.
1: 6:14.
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0: Hola, hola, buenos días.
1: Buenos días.
0: Hola, ¿quién habla?
1: Guillermo.
0: ¿Qué onda, Memo? ¿Cuál te ponemos a esta hora de la mañana, carnal? ¿Cuál te da para arriba?
1: A mí la que me da para arriba es la de "Te deseo lo mejor", de Gerardo Coronel.
0: ¡Oh, la, la!
2: ¡Encantado, amanecimos!
3: El Jerry.
0: Aquí te la dejamos y aquí suena.
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0: Oye, ¿qué andas haciendo tan temprano, gordito?
3: Aquí trabajando en la radio, gallito.
0: Le hablo aquí al bro. ¿De qué chambeas, carnal?
1: Trabajo en una distribuidora de cerveza.
0: ¡Órale!
2: ¿Y a poco madrugan tanto?
3: Sí. ¡Qué rico!
0: O sea, que sabes agarrar de cartón.
1: ¿De cartón o de a barril?
0: ¡Oh, la, la!
3: Según sea el tamaño.
2: No se limita.
0: Está bien, está bien. 6 de la mañana con 17 minutos.
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0: Hola, hola, buenos días.
1: Buenos días, buenos días.
0: Hola, ¿cómo estás?
1: Bien, ¿y ustedes?
0: ¿Cómo te llamas? También muy bien, pues aquí dándole.
1: Me llamo Néstor.
0: Héctor.
1: Me llamo Néstor.
0: Néstor. Oye, ¿de dónde nos estás hablando?
1: Voy rumbo a la Ciudad de México.
0: Ándale, ¿de dónde?
1: Estoy en la autopista.
0: Ah, pues con mucho cuidado, no te distraigas. Oye, ¿qué canción te da para arriba?
1: La de banda mexicana, Feliz Feliz.
0: Ándale pues, para que agarres buen camino.
1: Sí, gracias.
2: Un abrazo, gordito. Oye, ¿y en qué parte de la pista estás o en dónde?
1: México, Puebla, aquí a la altura de la Virgen.
2: ¡Ulala! Ahí le traes unos dulces al Padilla, ¿eh? Un abrazote, carnalito, y aquí suena.
1: La que buena.
2: ¿Qué hora son, Padilla?
3: En este momento, las 6:19. Saludos a Pati Valle, que ya va para Ciguatlán.
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0: bien, llegó el momento de hacer una pausa, ya regresamos, pero ¿qué creen?
1: ¿Qué?
0: Que la casa de los famosos sigue dando de qué hablar y ahora resulta que Aldo Rendón le dijo a Karina Torres que hay uno que está ahí adentro que no es millonario, nomás estás la pinta, nomás quiere aparentar el brother. Ahorita te contamos cómo está la onda, así que no te pierdas la información aquí en Esto Que Es.
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1: Recuerden ponerse en contacto con nosotros al 5551-668-929.
0: Vamos para arriba, ya regresamos. 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
3: En este momento ya son las 6 de la mañana con 23 minutos, 6:23.

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2: Vamos, buenos días.
3: Buenos días.
2: Oli.
3: Hola, buenos días.
4: ¿Quién habla?
3: José Ángel.
0: ¿Cuál es la rola que te da para arriba, Pepe Ángel?
3: La de los Tigres del Norte, La Mesa del Rincón.
2: ¡Ay, dolor! Ya me volviste a dar.
4: ¡Hola, oh, la! ¿Qué andas haciendo, gordito? ¿Tú eres en el baño?
3: No, voy saliendo para... Bueno, estoy arreglando que voy para mi trabajo.
4: Ah, camarón, ¿a qué te
2: trabajas?
3: Un grupo de soldadores.
4: ¡Órale!
0: ¡Soldador del amor!
3: Tabaco.
0: Es el soldador del amor.
4: ¡Un abrazote, carnal! ¡Y aquí suena!
3: ¡La qué buena, carnal!
4: ¡A unos para arriba!
2: ¡Échale!
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1: Las dedicadas se piden al 5551-668-929 desde cualquier parte de la República Mexicana. Y nos vamos con la primera dedicada de la mañana. Ya tenemos de este lado de la línea telefónica Florentino Flower. Buenos días.
2: Buenos días.
1: Bienvenida a la Qué Buena. Oye, mi rey, la dedicada es para Joaquín, ¿verdad?
2: Sí.
1: Va, vamos a ver si está por acá. Joaquín, buenos días.
3: ¿Qué tal? Buenos días.
1: Hola, Joaquín, te hablamos de la Qué Buena, del show que te da...
4: ¡Arriba!
1: Querido Joaquín, este que te saluda es el gallo. Aquí a mi derecha está la hermosa Belinda Urías.
5: Hola, buenos días, Joaco.
3: Hola,
1: justo
3: días.
1: Aquí frente a mí está Adrián Padilla García, el mamut.
6: ¡Qué habido!
1: Aquí al lado de mí está el cocodrilo días. Guzmán.
7: Hola, hola, buenos días, qué gusto saludarte. Escucha Usban Cumbia, métanse a checar todas las cumbiecitas que desarmé.
1: Oye, y juntos queremos preguntarte si es tu cumpleaños.
3: Sí.
1: Pues muchísimas, pero bien artisísimas.
4: ¡Felicidades!
1: ¡Ah! ¡Vaya!
6: De tu mero barrio, Tacubaya.
1: ¡Ay, ay, ay!
8: Hoy por ser
1: el día de tu
8: santo,
1: de Flower,
8: venimos a cantar.
1: Cántale al Florence.
9: Quisiera ser Superman.
1: Charran chan.
9: Y cantarle a Joaquín.
1: ¿Para qué?
9: Para celebrar con él y echarnos un toquín.
1: ¡Qué bonito, maestro Padilla! Y ahora sí, Joaquín, aquí está Florentino y está dedicada.
5: Es para ti.
1: ¡Para ti, para ti!
6: ¡Adelante!
1: ¿Qué pasó, adelante, Flower?
2: ¿Qué pasó, mi hermano? ¿Cómo estamos?
3: ¿Qué tal?
2: Buenos días.
3: Bien,
2: buenos días, Padino.
3: Buenos días.
2: Feliz cumpleaños. Que te la pases de maravilla en compañía de tu ser querida, familia. Y que sea lo mejor, que sigas cumpliendo muchos, muchos años, hermano. Ya sabes que pues nos apoyamos y te queremos mucho, Padino. Y pues, echarle muchas ganas, que sigas cumpliendo muchos años, ¿eh?
3: Muchísimas gracias, Padino. Gracias por el detalle, igual a la estación. Muchísimas gracias a todos.
2: Más que nada, a la segunda poquería que hace estos pequeños detalles.
5: Exacto.
3: Claro que sí. Muchísimas gracias.
1: Oye,
5: ¿cuántos cumplimos tú?
3: 50.
5: ¡Anda!
4: Oh. ¡Wow!
5: ¿Y qué se siente?
3: Oh, buenísimo, padrísimo.
1: 50 años, ya nada más le faltan 19 para el qué rico. Pues te mandamos un abrazote, carnal. Ojalá que los disfrutes mucho y que la neta vengan cosas chidas con todo eso, ¿no? Porque creo que a partir de los 50, como que van cambiando la cosa, ¿no? Ya va cambiando la mentalidad para un rollo más como de ir preparándose, ¿no? Para más adelantito, no irla padeciendo, apretarle las tuercas si es que entras en la ley 50, ya sabes, ¿no? Cosas de las que uno no va a llegar.
6: Estás insinuando que esté envejeciendo.
1: Pues yo no tengo Afore, ¿no? Yo no tengo nada de eso, entonces, pues la neta, no.
6: Estás insinuando que está envejeciendo mi compa.
1: No, pero justamente ahorita es cuando más le debe de apretar ahí al retiro para que se vaya con un buen billete. Es lo que yo tengo entendido, ¿no?
6: Claro, buscar estrategias de pensando en el futuro, ¿no? También de hacer ejercicio, porque dicen que como te encuentras a los 50, es como vas a tener el resto de tu vida. Si así te mantienes ejercitándote con buena alimentación, vas a estar muy bien en tu vejez.
5: Bien buenote.
1: Pues la neta, sí, yo pensaba antes, pero después un amigo me dijo, hazte el bypass rápido, con eso bajas como 50 kilos. 100,000 pesitos, y mira, vámonos, tenidas. Adiós diabetes, adiós hipertensión.
5: Pero no le has hecho caso, gallita.
1: Síganos en Urban Cumbia. ¿Eh? Le digo que todavía me faltan 20 años para llegar a la edad del bypass.
5: O sea, oiga, todavía tiene chance. ¿Cuántos cumples dijiste 50, verdad?
1: 50.
3: Sí.
5: Qué chulada de maíz prieto. ¿Y dónde vas a festejarte?
3: Mande.
1: ¿Que a dónde te vas a festejar? Dice la Beli, para que vaya, nos invites.
5: Pallir.
3: Vale, sale, si toma la que buena para acá, para el Carrasco.
1: Ahora, ¿a dónde queda eso?
3: Aquí en Tlalpan, alcaldía Tlalpan.
5: Ah, estamos bien cerca.
1: Capaz que me ve y dice acá rasco. Oye, ¿qué canción le vas a dedicar al cumpleañero?
2: Regalo de Dios.
1: Va.
2: Por toda su amistad que me has brindado.
5: ¿Cuántos años?
2: 50.
5: No.
1: O sea, de mis
6: ojos. Bien nacido. Ya payaso.
1: Ya se conocen de atrás tiempo los chavos. Aquí les dejamos su rola y antes una última pregunta.
6: ¡Ustedes!
5: ¡Y nosotros vamos!
2: ¡Para arriba!
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0: 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Son
1: las 6:42.
0: Únicamente 18 minutos para que sean las 7 de la mañana.
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0: Día. Oigan, pues la verdad es de que no sé si ya se cayó el mito, pero resulta que Aldo Rendón ya aseguró que Massad no es millonario. Y esta
1: es la información.
0: Y bueno, pues resulta que hay una conversación entre Aldo Rendón, Karina Torres y otros habitantes de la Casa de los Famosos México que desató un intenso debate en redes sociales luego de que Karina comentara que Massad podría ser millonario. Sin embargo, Aldo Rendón fue tajante y respondió: no es millonario. No es millonario. Si fuera millonario no estaría aquí. Es más, mira, vamos a escucharlo. Vamos a escucharlo, aquí tenemos la información.
2: No.
0: A ver.
2: Hay que votar por Jimena.
3: Votarlo.
4: Jimena ocupa medio millón al mes, güey. Por esos gastos. La vez pasada lo hablamos.
2: ¿Qué?
4: ¿Millón
3: al mes?
4: Ajá.
2: Yo no entendí.
4: No se le va a dar más, ¿sabes? Sí. Bueno, sí, porque es millonario árabe, ¿verdad?
3: Dice.
2: ¿Quién?
3: Massad.
2: Millonario árabe no estaría aquí. También usa la lógica, ¿no?
3: Ya fue la que dijo, o sea...
2: Un millonario...
4: Es que yo me imagino que los millonarios árabes...
2: O sea, mira, son pedos. Un millonario árabe no está aquí.
3: Yo tengo varios que tienen varo y que les encanta a todos esos...
4: ¿Les encantaría entrar?
3: Claro, obvio. O sea, obvio que para...
2: Será como el de...
3: Es que, bueno, al menos una no está aquí por... ¿O cómo? O sea, es por...
2: Por millonarios no estamos aquí.
3: Más que por necesidad, es una gran oportunidad.
0: ¡Ándale!
5: ¡Qué fuerte! Oye, pero la verdad es que no les consta, ni que sea, ni que no sea. Pero además, sabemos que él pues ya lleva un tiempo aquí en México, que está pues así como haciendo sus pininos y carrerilla de influencer y demás. Entonces, pues bueno, a lo mejor pues sí lo exponencia, ¿no?, ante el público.
1: Pero ellos, ¿cómo saben? O sea, yo creo que todos como seres humanos tenemos una vida artística y una vida privada. ¿Cómo ellos están tan convencidos de lo que es él en su vida privada?
0: ¡Padilla! Exacto. Tiene razón. Si fuera millonario no estaría en un show ni en un reality así exponiendo su vida. Eso creo que también... O sea, está siendo muy realista Aldo Rendón en el sentido...
1: Y justo es mi vida.
0: Por eso no.
5: ¿Y quién se lo quitará?
0: Pero bien lo dijo Aldo. A ver, aquí en este reality nos estamos por millonarias. O sea, tiene razón. Padilla, si te ofrecieran ahorita el billete ahí para entrar a la Casa de los Famosos, claro que lo agarras.
1: Pues sí, pero también en mi caso, yo, tú sabes que yo voy al velorio y luego quiero ser el muerto. O sea, a mí me gusta el
5: foro,
1: me gusta el escenario, me gusta la cámara, me gusta el click. Pero a lo mejor este muchacho, el Massad, es una persona que a pesar de ser millonaria también tiene esos gustos.
0: Pues mira, yo conozco también millonarios que tienes razón, les encanta la farándula. Un saludo a Isabel Gutiérrez. Pero fíjate, o sea, honestamente, un árabe, que estamos hablando de que, pues sí,
5: o sea,
0: más o menos.
5: Millonarios.
0: Exactamente, o sea, no estamos hablando de un millonario, estamos hablando de un multimillonario.
5: Y ¡súper millonario!
0: O sea, no sé qué tanto sea el rollo.
1: Mira,
0: de que...
1: por ejemplo, te pongo un ejemplo de un multimillonario que le gusta la farándula, MrBeast. Mr. Beast. Es sumamente, estúpidamente rico. Y él está con sus propios canales, con sus propios foros, no necesita ir a realities de otras personas.
0: Pues
1: él
0: justamente me lo estás diciendo.
1: ¿Ya?
0: Si él tuviera la lana, hubiera hecho su propio reality.
1: Pues sí.
0: Si él tuviera el billete, hubiera hecho su propio canal.
5: La casa de Massad.
0: Ándale, o sea, hubiera hecho su propia franquicia y vámonos tendos, ¿no? O sea, verdaderamente vienes a un concepto de una televisora que prácticamente, pues vamos a ponerlo así, tampoco poquito no creo que pague, pero... Volvemos al punto, si tuvieras el billete, tendrías tus propios medios, tus propias redes y sacarías tu propio canal y tu propio reality.
1: Oye,
0: donde
1: imagínate que en el próximo Casa de los Famosos, el Canelo. ¿A poco tú crees que el Canelo va a estar ahí?
0: Pues no creo.
1: Cobraría muy caro.
0: Sí, no creo, pero bueno, ya les iremos informando y todo esto sucedió...
5: en un día
0: como hoy.
6: Esta fue... la nota del día.
5: Oye, pues por eso él sube sus videos así en plataformas y todo el rollo, ¿no? Queriéndose hacer así como influencer acá, muy acá.
0: Pues sí, ya sabes, nomás la pantalla, sí hay varios que conozco. ¿Qué hora son?
1: 6:49.
5: La que nada debe, nada teme.
0: Eso. Y un abrazo para la hermosa Bereya, la que nos viene oyendo. Le mando un besote. Son las 6:50. Esto es para arriba con...
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0: Tiempo de hacer una pausa, regresamos. Oye, prepárate, porque ya viene la reflexión, el ganalana y mucho más.
1: Esto es para arriba. Son las 6:54.
0: Vamos a la pausa, regresamos con la rola que te da para arriba. Pídela por nota de audio 5551-668-929.
2: Ya son las 6:53. 6:53.
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4: Protección Civil y Bomberos de Jalisco mantiene vigilancia en la costa norte y Sierra Occidental por las afectaciones ocasionadas por las lluvias. El gobierno de Jalisco reforzará la seguridad en Puerto Vallarta con una estrategia coordinada entre los tres niveles de gobierno. Las nuevas concesiones de taxis en Puerto Vallarta se asignarán a zonas suburbanas y delegaciones periféricas, informó la Secretaría de Transporte.
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2: Hola, buenos días. ¿Quién anda por ahí?
3: Buenos días, hijos de la mañana.
4: Hola, hola.
3: La que me da pa' arriba es Amor de Niño de Los Titanes de Durango.
5: Es Amor de Niño.
4: Aquí te la dejamos, mi Beli Corazón.
2: Para que vaya bien para arriba a las 7 con un minuto.
4: Ay, yo así amanezco bien para arriba, bien es pa' temprano. Arriba. ¡Súbele!
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1: Son las 7 con 4 minutos.
2: 7 de la mañana con 4 minutos. ¡Vámonos para arriba, mi gallito!
3: Y un abrazo para mi compa Felipe, que también amanece para arriba. Nos anda oyendo, mi carnal. Un abrazote. Son las 7:04. Oye, ¿qué rola te da para arriba? Ahorita mismo, notas de audio. ¿A dónde la mando, Beli?
1: Al 55-51-668-929.
3: ¡Órale!
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0: ¡Pero
1: oigan, déjenme decirles algo que no sé si sabían, pero ¿sabías que antes de enamorar al público con sus canciones, Pancho Barraza era maestro de música?
0: Eso sí, yo sí lo sabía, pero el público no.
1: Ah, pues fíjate que así es la cosa, ya que él es originario de Juan José Río, Sinaloa, de donde es mi papá también. Y estudió para dedicarse a la docencia y también llegó a dar clases en una secundaria. Bueno, pues al mismo tiempo él tocaba el bajo en grupos locales y también participaba en eventos musicales de su comunidad, sin imaginar que algún día sería una figura del regional mexicano tan importante como lo es. Su talento llamó la atención y poco después recibió la oportunidad de integrarse a Los Recoditos, donde comenzó a hacerse ya pues más conocido. Y ya más adelante inició su carrera como solista y se convirtió en uno de los compositores e intérpretes más queridos del género. Lo que empezó en un salón de clases, terminó llevándolo a recorrer escenarios dentro y fuera de México, conquistando al público con su estilo romántico.
2: Oye, pero Pancho Barraza también creo que estuvo en el coro de la iglesia, si no me equivoco, ¿eh?
1: Creo que también.
2: Sí, fíjate. Un día me contó eso, que estuvo en el coro de la iglesia. De hecho, una de las rolas representativas de cuando él estuvo en Recoditos, porque van a decir, ¡ay, ¿a poco sí estuvo en Recoditos? Sí, sí, estuvo, carnal. Y fue cuando se rifó la de Ignoraste Mis Lágrimas, que es la
1: amor,
2: que
1: vamos a amor, ignoraste mis lágrimas.
2: Ándale. De hecho, si la buscas ahí en el YouTube, ahí aparece con la portada de Los Recoditos.
1: ¡Ay, amor!
0: De hecho, cuando él dejó de formar parte de la banda Recoditos, hizo su propia banda, Santa María, en alusión al lugar donde tuvo sus más grandes éxitos, Santa María Tequepexpan, en Guadalajara.
1: Suavecito, suavecito, suavecito.
2: Bueno, pues este fue el ¿Sabías qué? Son
1: las 7:09. ¡Esa no!
0: 9.
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1: ¿Qué número para las dedicadas, mi Beli? ¿Dónde mero?
2: En el 5551-668-929. Llama y dedica tu rola.
0: Y ya son las 7 de la mañana con 12 minutos. ¡Vámonos para arriba con la qué buena! ¡La qué buena!

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1: Son
2: las 7 con 15 minutos. Buenos días, para arriba.
1: 7:15, gallito.
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0: Estamos complaciendo con la rola que te da para arriba, 5551-668-929. Llamada que entra ahorita, llamada que complacemos. 5551-668-929. Ahí tenemos llamadita que va entrando. Pásamela así como Barney. Venga, mi Beli.
1: Hola, buenos días.
0: Bueno.
2: Hola.
1: ¿Quién
2: hola,
1: habla?
3: Buenos días.
2: Habla David.
1: David, ¿qué anda echando?
2: Aquí trabajando en los United.
1: Oh, oh my God. Entonces, good morning, David. How are you?
4: Nice to meet you.
0: Oye, gordito, ¿cuál te ponemos? ¿Cuál te da para arriba?
4: In English, please.
2: Ponme la de la echa en un carrito.
0: ¿La del carrito?
2: Simón.
0: Creo que sí, ahí viene el carrito.
4: Es de la banda del pueblito.
2: Un saludo para el Apocalipto, el Chilango.
0: Cámara, un abrazote para ellos.
1: Cámara, pivote y rin.
0: ¿Qué hacen allá en la Unión Americana?
2: Cámara, pivote y gata, bye.
0: Oye, gordo, ¿a qué se dedican allá en el gabacho? Digo, para ver si nos conviene salirnos de aquí y irnos para allá, ¿no?
1: Para que nos des asilo.
0: Oye, sí, una vez me enteré una historia de un cuate que era albañil. Lo pusieron a hacer la alberca y a la mera hora lo acusaron de que era indocumentado y no le pagaron.
1: ¡Ah, qué
0: abuela! ¿Qué hora son?
1: Las 7:20. It is your role, man.
0: ¡Para arriba con!
4: 20.
0: ¿Cómo se dice para arriba?
1: Up. Only up.
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0: Llegó el momento de hacer una pausa, ya regresamos. Ahí prepárate, viene la reflexión y volvemos con el ganalana. Andas corto de billete, no te apures.
1: Sí.
0: Aquí te damos harta feria.
1: Esto es para arriba.
0: Mira, Beli, 1,000, 2,000, 3,000, 4,000, 5,000, 10,000. No manches, esto es lo que se puede llevar la banda.
2: Un día un compa se ganó 14,000 baros.
1: No es cierto.
0: Sí, una vez.
1: ¡Qué belleza!
2: Son las 7:22.
0: Por poco nos corren esa vez.
1: Que se moche.
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0: Esto sucedió en el circo de 2 a 4.
11: Una pareja de esposos, familia. Estaban acostados acá, sí, ya bien relajados, bien a gusto, ¿no?

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3: Hola, hola, buenos días.
4: Hola, hijos de mañana, buenos días.
5: Hola.
4: A mí la rola que me da pa' arriba es Yo Borracho, de Herencia de Grandes. Saludos desde la ciudad de Nueva York.
3: Hola, New York City.
6: Me fui a New York City.
3: Oye, un abrazote para toda la banda que va para Santa Fe a grabar los microcontenidos de la plataforma de Univision. Un abrazo para mi carnalito el Ricardo. Saludotes para Jorge, para la banda del audio, para el Bororó, para el Taz y toda la banda que ya anda listos para arriba, la Qué Buena.
2: Bien para arriba, la gente ya. Oye, cuando nos escriben que nos escuchan y me da muchísimo gusto, de verdad que se les agradece.
3: Sí.
2: Que suban sus videitas y toda la cosa y que anden bien para arriba, ribotota.
3: A ver cuándo invitan a la Beli a grabar un microcontenido, estaría chido. ¡Vámonos!
6: 7:30.
3: 7 de la mañana con 30 minutos, Beli, vamos.
2: Vámonos para arriba.
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2: Y tenemos una dedicada el día de hoy de Sebastián. Sebastián, ¿andas por ahí? Buenos días.
3: Hola, ¿qué tal? Buenos días.
2: Hola, Sebastián. ¿Dónde te encuentras, baby?
3: Ahorita acá por Cuemanco.
2: Cuemanco, Canal de Chalco. Así dicen, ¿no? Así dicen los camiones. Oye, ¿y le quieres dar una dedicada a tu mami?
3: Así es.
2: ¿Qué está pasando con tu mami? ¿Por qué quieres darle ánimo?
3: Es que ayer, bueno, una semana le diagnosticaron una enfermedad. Uh-huh. Le dijeron que ya iba a vivir toda su vida con un dolor.
2: Ah, no.
3: Y quiero decirle una palabra, así que...
1: ¿Un dolor de qué, gordito?
3: Son varias operaciones que ha pasado. Entonces empezó por miomas, después empezó con otras situaciones, después le dijeron que era cáncer.
2: ¿Pero no tiene cáncer?
3: No como tal, pero es algo cancerígeno. Bueno, muy parecido.
4: Pues aquí estábamos hablando el lunes de que Dios es el que tiene el último diagnóstico médico. Respetamos la autoridad de los doctores, respetamos sus diagnósticos, sus conocimientos, sus estudios, pero hay alguien que tiene todo el poder de cambiar todo, mi querido gallito.
1: Efectivamente.
2: A veces pasan cosas maravillosas e increíbles que pensamos que no son posibles y suceden.
4: Más allá
2: Oye,
4: de la ciencia.
2: Así es. Bueno, pues vamos a hablar con Yasmín, que es tu mamita. Buenos días, Yasmín, andas por ahí. Buen día.
5: Sí, buenos días.
2: Hola, Yasmín, ¿cómo estás, Yasmín?
5: Pues ahorita ya llorando.
2: ¿Por qué?
1: No llores.
5: Muchos sentimientos encontrados.
1: Mi amor, bueno, pues ahorita que escuches las palabras de Romeo, olvídate,
2: Sí, porque aquí está contigo Sebastián, que tiene algo que decirte el día de hoy.
1: Y está dedicada.
2: Es para ti.
1: Para ti, para ti.
3: Bueno, madre, si está dedicada es para darte todo nuestro apoyo. Sabes que nunca nos has dejado solo, nosotros tampoco te vamos a dejar solo. Pues nada más es un dolor. Ya creo que ya está muy adelantada la tecnología como para remediar ese dolor o buscar soluciones. Entonces, pues mejor olvídate de todo, vive la vida y un día a la vez.
5: Te amo mucho.
1: Yasmín, nos preocupamos mucho por cuándo va a llegar nuestra muerte, que cuando llega, llega de una forma inesperada. ¿A qué me refiero? Yo podré estar ahorita bien tranquilo y en una de esas pues, toquemos madera, ¿no? Pero pues un accidente, cualquier situación, cualquiera puede pasarle, hermosa. O sea, honestamente no tenemos la vida comprada. Entonces, yo la verdad es de que te diría, si ya te dijeron un diagnóstico, si ya te dieron un veredicto, ya te dijeron más o menos cómo va a estar la cosa, pues, a disfrutar, mi amor. O sea, como bien dice el maestro Padilla, verdaderamente Dios tiene el último sí, el último no. Y la neta es de que claro. si es más tiempo de lo debido, uno se está preocupe y preocupe. Ay, es que un día me voy a morir. Ay, es que un día... Pues todos, mija, todos vamos para allá. Pero al final de cuentas, yo creo que lo importante sería ahora a echarle mi corazón con los achaques. Ya sabes, de repente uno ahí anda con el dolor de rodillas, que si el dolor de no sé qué, que si ya me dio el ácido úrico, que si la vesícula, que si no sé cuál. Y conozco gente que con todo eso, mi corazón, al final de cuentas, hay que seguirle echando. O sea, verdaderamente... Hasta un chavito que conozco que según esto se cayó de un inflable por un moretón maltratado, se le fue el coágulo al cerebro y falleció a sus 13 años de edad. Entonces, mi amor, creo que Dios nos ha dado una vida buena, Dios nos dejó muchos años aquí y creo que lo importante de todo es seguirle echando muchísimas ganas, no estar capa caída, yo te entiendo la situación, a tomarse el analgésico y a seguir viviendo la vida, hermosa.
5: Sí, muchísimas gracias.
4: Mi querida Yasmín, te habla Adrián Padilla, el mamut. Hoy voy a decir una reflexión que se llama la langosta. A lo mejor tú vas a decir que tiene que ver la langosta con mi dolor, pero sí, tiene que ver mucho y te la voy a dedicar con todo cariño y con todo amor a ti para que reflexiones un poquito en el mensaje que te voy a dar en un ratito más.
1: Padilla, ella está con dolores y tú quieres dedicarle
2: Oye,
1: langosta.
2: Oye, pero lo bueno, gallito...
4: No, es que habla de eso, habla de eso, del dolor del caparazón, pero que a veces es necesario el dolor para poder crecer y aprender lecciones, mi querida Beli.
2: Así es, mamuchín. Pero además, hoy en día hay una infinidad de medicamentos buenísimos que nos pueden ayudar a llevarla mejor. ya sabemos que, pues, si son cosas que de repente se quedan, pero siempre hay algo que nos puede ayudar a estar mucho, pero mucho mejor.
4: E independientemente de las medicinas, tenemos un recurso interior insospechado que se llama el poder de la fe.
1: Claro.
4: O sea, también ese es un medicamento que no está contemplado muchas veces por los médicos, pero el poder de la fe cura, papá.
1: Herbolaria mexicana, y si no te alcanza para la patente, pues cuida tu panchita. Ay, sí. Bueno, ¿y qué canción se van a dedicar?
4: Ya le hicimos reír, ya le hicimos reír, qué chido.
1: ¿Qué canción
2: Sebastián,
1: va a ser,
2: amor? ¿Qué canción le vas a dedicar a tu mami?
3: Mi primer amor de pesado.
1: ¡Oh, va! Aquí se la dejamos y antes una última pregunta.
2: Ustedes y nosotros vamos.
3: Para arriba.
2: Para arriba, mi Yasmín. Un fuerte beso.
4: 7:39. Ya viene la reflexión de la langosta. No se la pierda.
1: Ahí les va langosta acabando la canción en la reflexión.
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1: ¿Qué hora son, Beli?
2: Las 7:42.
0: Únicamente 18 minutos para que sean las 8 de la mañana. ¡Vámonos arriba!
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1: Hoy presentamos La Reflexión de las Langostas. La langosta es un animal de piel blanda. Es un crustáceo que crece con mucho dolor. Según los biólogos marinos, siempre tiene mucha opresión, ya que vive dentro de un caparazón estrecho y reducido, que si bien la protege de los peligros externos como los depredadores marítimos, también le produce incomodidades. Es decir, la langosta durante toda su vida nunca tiene una zona de confort. De hecho, para poder crecer, tiene que sufrir un inmenso dolor y mudar varias veces de caparazón. Y eso verdaderamente duele. Duele mucho. Por eso, la próxima vez que tu vida experimente un poquito de dolor, un poquito de aprensión, un poquito de estrés o alguna dificultad imprevista, recuerda a las langostas, que solo pueden crecer en momentos de dolor. Seguramente has oído aquella frase que dice: todo lo que no te mata te hace más fuerte. Quizá Dios quiere que te fortalezcas. Quizá Dios quiera que estés preparado para los retos que vienen. Quizá Dios te ama tanto que a veces te permite que algo te duela, que algo te aqueje, que algo te suceda, porque muy en el fondo sabe que si no fuera por esos momentos, te convertirías en un ser sin fuerzas, sin entusiasmo, sin habilidades, sin amor. Y eso verdaderamente no es recomendable para nadie, porque solo los que han sentido un profundo dolor saben apreciar una profunda alegría del alma.

0: Oye, te estamos complaciendo con la rola que te da para arriba. Prepárate porque ya viene la frase de la mañana y muchas cosas más. Oye, atención, el ganalana 5551-668-929. Ahora te estamos complaciendo con la rola que te da para arriba. ¿A qué número, mi Beli?
1: Al 5551-668-929. Llama en este momento.
0: Llamadas telefónicas que entren y se las ponemos. ¿A ti cuál te da para arriba, por ejemplo?
1: ¿A mí?
0: A ti, ahorita, right now. Así que me digas, esta me pone pilas.
1: O sea, me gusta mucho la de Amor, de Manuel Cortés.
0: Ah, es muy buena.
1: Como que la musiquita, o sea, de ti-ti-ti-tin.
0: Sí, ti-ti-ti-tin. ¿A ti, Padilla?
1: Se me antoja mover el bote.
2: ¡No se va del grupo Frontera, mi querido gallito!
0: Las rolas que te dan para arriba se piden al 5551-668-929. Notas de audio y llamadas telefónicas. Vámonos por acá con la primera llamadita que tenemos de este lado.
2: Buenos días, aquí tenemos el... La línea telefónica, bueno.
0: Hola, hola.
1: Good morning. Es que a lo mejor está hablando de los Estados Unidos.
0: No, creo que es de Guadalajara, porque es 33. Buenas. Hola, ¿quién habla?
3: Natalie.
0: Natalie, ¿cuál te da para arriba, amor?
3: La de Chica del Este, de Brindis.
0: La
2: Chica del Este.
1: Yo pensé que la Chica de Humo.
0: No, la Chica del Este. La chica del este. Es amor. Ay, es amor. Aquí te la vamos a dejar, mi amor. ¿De dónde lo escuchas?
3: De Guadalajara.
2: ¿En qué colonia? Sí, ¿qué colonia de Guadalajara, mi amor?
1: Tu vecina, es tu vecina.
2: Municipio pegadito al aeropuerto. Saludos.
3: Sí.
0: De hecho, estoy muy cerca, va a decir.
1: Soy tu vecina.
3: Estoy a 5 minutos.
0: Ay. Hermosa, aquí suena.
3: La que buena.
0: Vámonos.
3: Ya párate.
0: También. Un saludo al Gabo Ramos. 751.
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0: Y un momento, hacer una pausa y ya regresamos. Hoy, el día de hoy, vamos a sacar una beca, una de las tantas becas que tenemos para ti en La Qué Buena. Si sacaste 8, son 8,000. Si sacaste 9, son 9,000. ¿Sacaste 10?
1: 10,000.
0: ¡Eso! ¿Sacaste 11?
1: 11,000.
0: No, por chismoso, no hay 11.
1: Llegaste el 10.
0: Así.
2: Oye,
0: que participa.
2: Si saqué 5 y reprobé.
0: No, pues ya, chicoteó, ya.
1: Acuérdate que ya no se puede reprobar.
0: No, ya,
1: ya
0: no.
1: Ya es directo el 6.
0: Bueno, vámonos ya.
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0: 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Vamos a la pausa. Regresamos con mucho más. Belinda Urías, el Mamut Padilla y Luis Martínez, el gallo de
1: La Cuerda.
2: Son las 7 de la mañana con 56 minutos. 7:56.
3: La temperatura.
1: 15 grados en la Ciudad de México.
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1: Billete, papá, billete. Una lana que llega por cortesía de Cumbia Life. ¡Vámonos, tenidos! Bueno.
2: ¿Cómo es?
3: Hola, ¿qué tal? Cumbia Life.
1: Muy bien. ¿Quién habla?
3: Jorge Gallito, ¿cómo estás?
1: ¡George! Bienvenido, mi rey. Contento de saludarte, George, por tus primeros 100 pesos, el Mamut Padilla.
2: Mi querido George de la jungla, ahí te van tus primeros 100 pesitos para que te empieces con el pie derecho, ¿ok?
3: De acuerdo, Mamuchín.
2: Por 100 pesitos, dime el nombre del actor hollywoodense que le da vida a Rocky y a Rambo.
0: 5, 4.
3: Es Silvestre Stallone.
2: ¡Es correcto!
3: ¿Cómo se me olvidaba,
1: Por poquito,
2: me regalada, carnal de Cultura Pop. Muy bien, ya tienes 100 pesitos. Sigue Belinda Urías.
1: Por 200. ¿Le sigues o ahí te quedas?
3: Le sigo.
1: Venga, Beli.
4: 200 varos. Ahí te va. ¿Verdadero o falso? Hay dos partes del cuerpo que no pueden curarse a sí mismas. ¿Esto es verdadero o falso?
0: 5, 4, 3, 2, 1.
3: ¿Verdadero?
4: Falso. Solo hay uno. ¿Y sabes cuáles son? Los dientes.
1: Bueno, vas por 200. Todavía tienes comodín.
2: O sea,
1: cambiemos la pregunta.
2: Los dientes no pueden curarse a sí mismos.
4: No, ya ves, okay, que ahora se supone que andan inventando unas cosas muy rimbombantes que ya te van a volver a salir los dientes. ¡Qué miedo!
1: ¿Quién sabe en dónde, no, hombre? Ok.
4: En la rodilla.
2: ¡Gallito!
1: Por 200 pesos, mi rey, ya no tienes comodín. Beli, adelante.
4: Ahí te va. Cenicienta fue la primer princesa de Disney. ¿Esto es verdadero o es falso?
0: 5, 4, 3.
3: Es verdadero.
4: ¡Es falso! Blancanieves y los siete enanitos se estrenó primero en diciembre de 1937.
1: Gordito.
3: Ni modo.
1: Ahora sí bailaste con la más fea. Te mandamos un besote, gordo.
4: ¡Mua!
2: Si tuvieras que hacer un live action en México de Blancanieves, ¿a quién pondrías?
4: A mí.
2: A Belinda Urías y acá la Belito, ¿y quién más?
1: Al Abelito, al medio metro, al medio metro malo, al medio metro bueno,
4: al medio metro flojo.
2: Sí, sí, sí.
1: Qué bonito. Qué bonito. Ya, súbele. ¿Qué hora son?
4: Al medio metro gruñón.
2: 8:11.
1: Ándale, sí.
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1: Esta frase la dijo mi abuelito hace muchos años y dice toda una verdad del universo. El que come callado puede repetir plato. Y se las repito. El que come callado puede repetir plato.
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2: Yo quiero ser el dueño de tu amor.
1: Son
3: las 8:15.
1: 8:15. Vámonos para arriba, gallito.

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1: Billete cortesía de Cumbia Live. Vámonos, tendidos entonces. 5551-668-929. La que buena, buenos días.
2: Hola, buenos días.
1: ¿Qué hola? ¿Quién habla?
2: Bruno.
1: Bruno. Por tus primeros... Silencio, Bruno. Por tus primeros 100 morlacos, el maestro Adrián, el Mamut Padilla.
0: Mi querido Brownie, por favor, sepárate poquito del teléfono, porque escuchamos tu voz un poquito saturada. A ver, habla poquito, Bruno.
2: Buenos días.
0: Ándale, ahí estás correcto, carnal. Muchas gracias, te deseo toda la suerte del mundo. Dime el nombre de los personajes que interpretaba Carlos Villagrán en La Vecindad del Chavo del Ocho.
3: 5.
2: Kiko.
3: 4.
0: ¡Es correcto!
4: ¡Qué bonita vecindad! ¡Qué bonita vecindad!
1: ¿Le sigues por 200 o ahí te quedas?
2: Seguimos.
1: Por 200, Belinda Urías.
5: Buenos días, vato, mucha suerte. Oye, ¿un pulpo tiene 3 corazones? ¿Esto es verdadero o es falso?
2: 5. ¿Es falso?
5: Es verdadero, porque tiene un corazón principal y sistémico que bombea la sangre por todo su cuerpo. Y los 2 corazones adicionales se encargan de bombear la sangre por cada una de sus branquias.
0: Oh, ni yo lo sabía. Yeah, yeah.
1: Ni yo, ¿eh? Ahora sí me agarró desprevenido con los 3 corazones.
5: Siempre se aprende algo nuevo. Imagínate si se infarta de uno, todavía le quedan 2.
0: Oye, entonces el pulpo cuando se enamora, ¿qué? ¿Cómo le hace para repartirse?
5: Se enamora bien machín. Ey,
1: aquí hay varios de 3 corazones, son bien
0: si
1: pulpos.
0: Si yo con uno no me doy abasto.
1: Oye.
0: Imagínate con 3.
1: Vas por 200, pero ya no tienes comodín. Belinda, adelante.
5: A ver, dice así. En el idioma inglés, no hay ninguna palabra que rime con naranja. ¿Esto es verdadero o es falso?
3: 5.
2: ¿Falso?
3: 3.
5: ¡Verdadero!
1: Orange. Bueno, te mandamos un abrazo, gordito. Orange. Cuídate mucho, pórtate bien. Puedes participar las veces que tú quieras.
0: Yo creo que así que voy a marcar naranjas, ¿no? Para que tenga mucha vitamina C.
1: Oye,
5: arancha, la aranchata.
1: Síganla en sus redes sociales, arroba Belinda Uf. UF, arroba Belinda Uf.
5: Y a ti, gallito.
1: Arroba Luis Martínez el Gallo y arroba Mamucho Padilla.
0: Gracias.
1: Súbele.

0: Tiempo de una pausa, regresamos, esto es...
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0: Líneas en cabina, mi Beli.
2: 55-51-668-929.
0: Contáctanos, estamos en vivo. ¿Qué rola te da para arriba? Y al volver, te complacemos.
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3: El relojito marca las 8 de la mañana con 23 minutos. 8:23.
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10: 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Lugar número 5, ya borracho, herencia de grandes.

0: estas fueron las que buenísimas de esta semana, los 5 primeros lugares. Yo soy Juan Carlos Chiñas, el Zorro Fresa. 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

0: qué, por qué. Te permito que me hables así. Que te ponga una.
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3: La que me da para arriba es la del Bogueto cuando no era cantante. Muchas gracias y aquí suena la que buena 92.9.
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4: ¡8!
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4: ¡31 ya!
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1: Estimado peregrinamente, ha llegado la hora de presentarte el Zodíaco esta mañana. Presta atención lo que las estrellas dicen para ti, aquí en los astros de la que buena. Es el Zodíaco 92.9 en la voz de la Diabla Coronel. Adelante, Diabla.
2: ¿Qué tal, amigos? Muy buenos días. Iniciamos siendo Zodíacos con la Diabla Coronel, aquí en la que buena. Y bueno, comenzamos con Aries. Aries, el día de hoy, un día demasiado interesante por la interacción que vas a tener con nuevas personas, nuevos círculos de amistades y nuevas situaciones de actividad que vas a vivir. Vivencias, experiencias nuevas que van a marcar el día de hoy. Para mi querido Tauro, el día de hoy vamos a empezar a tener esa inestabilidad económica. Ten cuidado, mi querido Tauro, por los malos proyectos y decisiones económicas que estás tomando. Ahora, Tauro, es momento de ver si tuviste ese plan de urgencia o esa segunda opción en dado caso que no saliera favorable las cosas que estás pidiendo, porque vienen con retraso. Para Géminis, el día de hoy, mi querido Géminis precioso, tendremos esa tranquilidad, esa paz interior que estabas buscando. Tómate las cosas tranquilo, tómate las cosas en paz y tómate las cosas, calmadas, no te estreses, no te sulfures, trata de calmarte y simplemente actuar cuando tú ya tengas esa tranquilidad para actuar y cuando tú tengas esa paz para poder actuar. No actúes sobre el enojo o sobre el momento de euforia, relájate antes de hablar. Para mi querido Cáncer, la salud es muy importante, Cáncer, y en este momento vas a tener esas situaciones negativas en salud que te pueden llevar a la cama, y todo por una irresponsabilidad, por no cuidarte, por no tener esa seriedad ante la salud. Esto puede conllevar a una situación, pues, que te pueda meter en problemas bastante fuertes. Para mi querido Leo, el día de hoy, Leo, vamos a comenzar nuevas expectativas, nuevas cosas que te gustan. Vas a conocer nuevas cosas que te llamen la atención, nueva profesión. Busca algo más diferente, que salgas de la rutina. Es necesario salir y romper la rutina por completo, mi querido Leo, porque estamos cayendo en procesos y en círculos viciosos que no son favorables para ti. Mi querido Virgo, vamos a conocer la economía en exageración a favor. Quiere decir que la riqueza, la abundancia y los lujos llegan a tu vida. Así, mi querido Virgo, vas a estar viviendo un mes. Felicidades, es tu mes, es tu proceso. Estás en tus planetas regentes bien posicionado, así que la economía a favor. Deja de andar de ridículo y de enojón, de bipolar, deja de andar de explosivo, mi querido Virgo, porque muchas de las cosas negativas pueden ser por tu actitud. Regresamos a los niños tracales, aquí en La Qué Buena. ¿Con quién? Con la Diabla Coronel.
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3: Son las 8:38.

0: Y bueno, pues ya estamos listas para darle la bienvenida a la hermosa Tere Aguilera con la información de los espectáculos. Bienvenida,
1: ¿cómo estás? Tere. A mi diva tapatía, qué gusto platicar contigo de nuevo. Y ahorita que estaba escuchando La Cama de Piedra con el Recodo, qué gran momento ayer que estuvieron en el Museo del Grammy. Museo del Grammy general, ¿no? Latin Grammy, todo. Allá en Los Ángeles, fíjate, fue la primera agrupación que toca ahí, la agrupación de regional mexicano que toca.
0: Nunca antes en la historia, ¿verdad?
1: No. Okay. No, sí, obviamente se han exhibido cosas de Selena, el año pasado nos tocó ir a celebrar con Intocable, que dejaron ahí un acordeón, y estuvieron, también tuvieron ahí una como entrevista, pero ya de tocar, así que tocar, la primera agrupación de regional mexicano es Recodo, que fíjate, ha ganado nueve Latin Grammys y ha estado 6 veces nominados a los Grammys americanos. Ese no lo han ganado, pero han estado nominados 6 veces y de Latin Grammys pues sí tienen 9, más que ninguna otra agrupación.
0: ¿Los Tigres cómo andan? Andan empatados más o menos, ¿no?
1: Más o menos, sí, pero me refiero a banda sinaloense. Ninguna banda. Pero sí, es la primera agrupación de regional mexicano que toca en el Museo del Grammy. Se quedaron ahí, querida diva tapatía, varias cosas, clarinete, tambora, tuba, cosas muy representativas, obviamente, del sonido sinaloense, también unos trajes, portadas de discos, pues, de los primeritos, también está, o sea, como que hay una, obviamente, cronológicamente acomodado todo, pues, para contar estos 88 años de carrera, mi diva.
0: Personajes mucho. Imborrables en la mente, totalmente, en el corazón y en la vida de las personas. Yo recuerdo mucho a un tubista, a un tubero del Recodo, que era conocido como el Jokoki. Seguramente tú lo conociste.
1: Descanse,
0: sí, ese hombre, sí. Era el tubero del Recodo, maravilloso.
1: Y
0: toda la historia. Sí, bien, bien alegre,
1: ¿verdad?
0: Flaquito, grandote, bonachón.
1: Y era chistoso. Parecía súper serio, pero no, era súper, súper simpático. Y la verdad es que, bueno, pues se fue hace como unos 4 años. Pero siga, 88 años, imagínate, esto podríamos tomarlo, y lo decía ayer Poncho Lizárraga, como el inicio de los festejos por los 90 años, porque se está planeando algo en grande con Recodo para los 90 años, y bien lo vale, porque imagínate, no hay una agrupación tan longeva y que además pueda presumir de tener éxitos y seguirlos teniendo. La Cama de Piedra, que esta canción que acabamos de escuchar, que pertenece al álbum de Que Viva Antonio Aguilar, que salió hace más o menos un mes y medio.
0: Discasazo.
1: Esa canción, sí, claro. Muy buena el disco. Y esa canción en especial le han echado muchísimas ganas a la promoción, y pues está ya casi llegando al primer lugar en Billboard, está en el 3, 4, ahí más o menos. Y creo que en México ya fue número uno, en Centroamérica ya fue número uno. Entonces creo que, fíjate, sigue habiendo grandes momentos para Recodo, mi diva.
0: Hablar de la banda del Recodo,
1: no del pasado,
0: es hablar de una banda que se ha actualizado, que se ha renovado, que se ha renacido, que se ha modernizado, que se ha adaptado. Todos los criticaron por allá cuando hicieron el disco con Emilio y Gloria Estefan, pero se atrevieron a hacerlo, o sea, no se quedaron con las ganas. Es una banda que está a prueba y error, pero siempre sacando la enseñanza. Entonces yo me siento orgulloso de haber sido parte de la historia de la banda del Recodo, comadre.
1: Que eso nos debe hacernos, la verdad, sentir, porque somos parte de todo eso que ha pasado, ¿no? En estos 88 años, y ellos lo saben, y eso es lo más padre. Siempre, yo creo que no hay un periodista, no hay un locutor, no hay un comunicador que no tenga una gran, gran y grata experiencia con Banda del Recodo, y bueno, pues ahí está, ¿no? O sea, en verdad todos hemos a lo mejor tenido broncas con uno, con otro, yo lo digo personalmente, pero con Recodo al contrario, ¿no? Es gente tan linda, tan fina, tan profesional, que siempre están pendientes de lo que suceda con la gente que los ha apoyado, ¿no? Entonces, padrísimo que Banda del Recodo esté ya en el Museo del esta exposición estará hasta diciembre, a partir de ayer y de hasta finales de diciembre. Entonces creo que vale la pena la gente que ande por Los Ángeles darse una vueltecita a ver todas estas
0: recuerdo
1: joyas,
0: algo
1: joyas.
0: Muy hermoso que quiero compartirte. Poncho Dígame. Lizárraga me invitó a su boda. Ahí me tocó sentarme con la güerita de Garibaldi, la de tengo una boleta que me sube y me baja. Y estaba el presidente municipal de Tuxtla Gutiérrez, Chiapas.
1: Ah, okay.
0: Ahí me tocó en esa mesa. Y me acuerdo algo que nunca se me va a olvidar, porque yo ya andaba muy cansada, ya me quería ir a dormir al hotel. Ay, y que me levanto y Poncho, que estaba cantando con Julio Camejo en el escenario, me dice,
1: ¿sí?
0: No se vaya, porque nos tenemos que amanecer.
1: Claro, y así
0: regresé.
1: Fue, Miniva.
0: El recuerdo fue. Se preocupa porque los medios de comunicación, los comunicadores, los locutores, las disqueras, todo lo que envuelve esta industria, tengan así una es. Excelente relación con ellos. Se han preocupado durante más de 3 décadas, comadre.
1: No, pues 3 décadas, ya
0: bueno,
1: son casi...
0: Habla de lo que a mí
1: bueno,
0: me tocó, pues.
1: No, bueno, claro. No, sí, la verdad es que sí. Bueno, pues los invito a que me sigan en mis redes sociales, Tere Aguilera Oficial en Facebook, Tere Aguilera en Instagram, en TikTok, en YouTube y en las redes de Arrobando Gruperos, mi diva tapatía. Más adelante seguimos platicando de otras cositas. Te mando un beso.
0: Me das más información, mi amor. Síganla como arroba Tere Aguilera en todas sus redes sociales.
2: Adiós. Las divas.
0: Son las 8:48.
1: Ah, no, tú vas a decir 10:46, pero no, es que yo estoy en Miami. Besito, mi diva.
0: Presumida, bonita, chula.

0: Gracias a la gran cadena internacional de La Que Buena, nos desconectamos. Se van a quedar con su contenido local, Ciudad de México. Nos vamos con las maduritas.
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3: 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Ya son las 8 de la mañana con 52 minutos.
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2: Hola, hola, buenos días.
3: Buenos días, hijos de la mañana. ¿Me pueden complacer con una madurita de los Tigres del Norte, la de José Pérez León, por favor?
2: Va, aquí te la dejamos. ¿Qué hora son, Beli?
4: Son las 9:00.

0: Señorita, ¿a la orden la llevo?
1: No, gracias. Estoy esperando al viejo del sombrerón.
0: ¡Uy, Yucuta! ¡No me diga! ¡Qué viejo tan afortunado!
1: ¡Ahí llegó!

0: Hola, hola, buenos días.
1: Buenos días, hijos de la mañana.
0: Hola.
1: Quisiera que me complacieran con una madurita, con la canción de ¿Y cómo estás tú?, de Grupo Liberación. Y aquí suena la qué buena 92.9.
0: Y dale para arriba. Aquí te la dejamos, corazón.
2: Las 9 con 12 minutos.

0: Estamos complaciendo las maduritas. ¿A qué número, Beli?
1: Al 5551-668-929.
0: La que buena, buenos días.
2: Buenos días, hijos de la mañana.
0: Hola, hola.
1: ¿Quién anda ahí?
2: Espera que me puedan poner la madurita de ¿Por qué nos dijimos adiós de los indios? Saludos, aquí suena la que buena.
1: Yo pensé que quería la de por tus pujidos nos cacharon.
0: No, no, no, ¿por qué nos dijimos adiós? Aquí está, y antes, ¿qué hora son, mi Beli?
1: Las 9:22.
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0: Momento de hacer una pausa, regresamos.
1: Rápido, gallito.
0: Estás escuchando las maduritas. Vamos a la pausa, mi Beli, y regresamos con mucho más.
1: Está bueno.
2: Esto es para arriba.
0: El número para las maduritas.
1: El 55-51-668-929. Y son las 9 con 25 minutos.
0: Vamos a la pausa y regresamos con...
2: La que buena.
0: Sí, 9.25.
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3: Hola, hola, buen día.
4: Bueno.
5: Hola, hola, muy buenos días, hijos de la mañana. Voy a sentar en complacer con la madurita de mi cómplice de los Cardenales de Nuevo León, en especial para mi esposa, Monserrat Alejandra Escamilla, que escuchamos 2 días atrás en la terna pala, no, y para el patio de Damián. Saluditos para Muchín, Coquito, Chimpollito, Gallito y la hermosa de la Beli.
4: ¡Órale!
3: Este vato sí sabe.
4: ¿Qué razón, mi Beli?
3: Las 9:31.
4: Las maduritas.
3: Complacido.
4: Vámonos.

0: Vamos complaciendo las maduritas. La qué buena, hola, hola.
1: ¡Holi!
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3: ¿Qué tal, hijos de la mañana? Muy buenos días. A ver si pueden poner una madurita de Mariano Barba, Aliado del Tiempo. Y aquí suena la qué buena 92.9.
1: ¡Ah, qué buena latitud! Ahí tienes tu rola, chiquillo.
0: Aquí te la dejamos, ¿qué hora son, Beli?
1: Las 9:42.

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2: 9:46.

0: en este momento somos rivales con la rola que va para arriba.
1: Estoy lista para los guamazos.
2: En esta esquina, vámonos tendidos a ver quién se arranca uno con el otro, señoras y señores. Y ahora sí se va a armar chido el versus, porque ahora sí va a ser encontronazo de maduritas. Vamos a ver, cierto, mi Beli.
3: A ver si es cierto, marquen por favor al 55-51-668-929. Se me hace que hoy te voy a chacalear.
2: No, pues qué pato, cueco. Mira nomás con qué rolota me voy a poner. Sin amores, nigas. ¡Suele!
4: Amor, dime cómo hacer
2: para olvidarte. Si parece que Dios se olvida. Es una rolota y se bota para arriba con la del gallo.
3: ¿O no?
2: ¿Y esto?
3: Esa es la mía. Esa no, ¿por qué? Ah, no, ¿verdad?
2: ¡De esas!
3: Así decía mi Jenny.

0: Pa' chicalear.
1: Bueno, pues ya se la saben, para arriba con la Beli o para arriba con la del gallo, para arriba con la de la Beli.
0: La Beli, la Beli, la Beli. ¿Quién no. anda ahí?
1: Bueno.
0: Hola.
2: Bueno.
0: Buenos días.
2: Buenos días.
0: ¿Cómo estás?
2: Bien, gracias a Dios.
0: Me da muchísimo gusto. Oye, ¿y por qué vas a votar el día de hoy?
2: ¡Arriba con la del gallo!
1: ¡Gracias, hermosa! Venga, vámonos. Otro que no es
0: no
1: por
0: importa,
1: la
0: No importa, ahorita me respondo.
1: Bueno.
3: Buenos días, músicos de la mañana.
0: Hola.
3: Arriba con la del gallufi.
0: ¡Qué gallos!
1: Gracias, carnalito.
0: ¡Son bien gachos los plebes, tú!
1: Otro que no es para la Beli. Échale otro, bueno, bueno.
0: ¿Quién quiere arriba conmigo?
4: Hola, buenos días.
1: ¿Quién habla?
4: Arturín.
1: Arturín. ¿Por quién votas?
4: Obviamente iba, ¿eh? Arriba con la de Beli.
0: ¡Eso, Turito!
1: 2-1. Ya, en esta te repones, Beli, en esta te repones. Bueno.
0: Te tengo que chacalear.
1: Ya, no, no, no.
0: ¿Quién
5: aquí
0: anda ahí?
5: ¡Qué buena con mi compa Rafa Valle! ¿Qué onda, mi Rafa?
1: Ahora, lo mando yo creo para Guadalajara.
2: Arriba con la del gallo.
1: ¡Gracias!
0: ¡Ay, qué gallos!
1: ¡Mi Beli! Pero no te apures, mira, también es una rolota. Vamos a escucharla. ¡Para arriba con la del gallo! ¡Ay, sí! Me la llevé.
0: Oye, se me hace que les pagas a la gente.
1: No, Beli, no.
0: Sí,
1: te lo prometo que no.
0: En lugar del gana-gana, el gana-gana verdadero es este, ya me di cuenta.

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1: Esto es para arriba.
2: Tiempo de hacer una pausa. Regresamos con más. Vienen las divas del espectáculo con Tere Aguilera. Así que no te despegues.
3: Que lindo día. El chisme, gallito.
2: Mira nomás, la Beli.
3: Sí. 9:56.
1: La temperatura.
2: En México hay 18 grados centígrados.
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4: Vecinos de El Palmar, en El Porvenir, denuncian la falta de drenaje funcional y los arrancones de autos que ponen en riesgo a la comunidad. La Procuraduría Social de Jalisco presentó el programa Justicia con Perspectiva de Género para mejorar el acceso a la justicia de mujeres privadas de la libertad. El gobierno de Jalisco otorgó 1,206 nombramientos de base a trabajadores de la Secretaría de Salud.
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2: Muy buenos días, sean todos bienvenidos a su programa de la mañana, el Qué Buen Mañanero. El diamante ya llegó, y está aquí para acompañarlos hasta el mediodía con la mejor música, noticias, entrevistas y por supuesto, mucha diversión. Así que no te despegues de tu radio, porque lo que viene es pura calidad. Vamos a empezar este día con todo, bienvenidos al Qué Buen Mañanero.

Buenos días, señoras y señores. Qué gusto poder saludarles a ustedes a través de La Qué Buena, mi querido Alex. ¿Cómo estás, precioso, hermoso? Ya te sentí, mijo, ya te sentí. Son las 10 de la mañana con 14 minutos. Les saluda por aquí nada más y nada menos que su mera servilleta, Alberto Cuevas, el diamante. ¿Cómo no? Gracias por estar con nosotros como cada mañanita. Hoy, jueves. Jueves sabrosito, jueves de mujer, jueves de Pepita, jueves de Pepita, hoy jueves de fémina, jueves de, ay no, pa' no chambear. ¿Cómo les va, muchachos, muchachas, gente hermosa, bella, maravillosa, que estamos por acá transmitiéndole en vivo a través de la 95.9, la frecuencia modulada? Alberto Cuevas, el diamante, en este su programa. Qué buen mañanero, muchísimas gracias, raza bella, maravillosa. Voy a mandar un saludo para mi querido Tanatana, el Tanatana, sí señor, que por acá está ya en la sintonía con nosotros. Un abrazo fuerte para ese maravilloso comediante de aquí de Puerto Vallarta. Oiga, sígalo en sus redes sociales, a ratito por aquí nos va a mandar un chiste. Ya quedamos, mijo, ya quedamos que nos mandas un chiste para la sección de Doña Queta. Un abrazo fuerte, cómo no, por acá de parte de Doña Queta. Y bueno, pues que además hagas mancuerna con mi madrina, mi querido Tanatana. Sí, señor, uno de los grandes comediantes de aquí, Puerto Vallarta, oiga. La verdad, muchísimo talento, mucho talento. Buenos días a toda la gente bella que está por acá en la sintonía a través de la 95.9. Gracias por estar con nosotros, disfrutando, gozando y pasándola riquísimo, sí, señor, como todos los días. Estamos disfrutando con usted de un momento maravilloso. Le recuerdo, le platico y le digo que lo más importante en este día, que sea su presente, usted mismo, su presente, señoras y señores. Olvídense del pasado, aquello ya sucedió, ya fue, ya no existe. Aprenda de todos los errores, aprenda de todas las cuestiones, de todos los dolores, de todas las cuestiones que le ha dejado el pasado, y no se preocupe por el futuro, porque tiene usted que estar listo y maravilloso en el presente, sí señor. Gracias a toda la gente que está por acá con nosotros, disfrutando, compartiendo momentos increíbles, agradables. Gracias de verdad por estar disfrutando. Ya son las 10 de la mañana con 16 minutos. Se encuentra en los controles técnicos y digitales nada más y nada menos que mi queridísimo y muy estimado Alex Olvera. El aplauso, cómo no. Mi querido Alex Olvera, ¿cómo estás, preciosura? Qué gusto saludarte hasta la torre de control, que por allá está con muchísimo gusto. En aquella, ¿cómo se llama? En aquella, ay no, ¿cómo se me va la onda, mijo? Ya aparezco el longe moco, ¿verdad? En aquella montaña. Oiga, por acá también está en la sintonía mi querida Blanca Denise. ¿Cómo estás, preciosura? Mandándonos por acá florecitas, mi reina. Muy buenos días. Gracias por estar por acá en la sintonía. Muchísimas gracias a toda la gente que también está participando por acá, también en los teléfonos que ya tenemos listos en cabina. 322-22-11-590. 322-22-11-590 para que se ponga usted en contacto con nosotros. Y por supuesto, fíjese nada más, estemos compartiendo ideas, momentos. Ya lo sabe usted, platíqueme todo, chismes, relajos, de todo un poquito vamos a tener en este programa tan increíble y tan maravilloso. ¿Ya se dio cuenta usted de lo divino que está la vida? Hoy en la mañana, cuando ya me desperté a hacerme mi cafecito, porque pues ya sabe usted que es importante tomarse el cafecito, de repente me asomo a la ventana de su casa, de ustedes, y veo que el cielo está pintado de una manera increíble y maravillosa. Y digo yo, cuánta gracia, cuánta bendición despertar, cuánta bendición poder estar vivo y además de disfrutar estas bellezas, ¿verdad? De la vida. También, eso fue al principio, amigo. Eso fue en la primera hora. Pácatelas. Sí, señor. Eso fue en la primera. ¿Qué hubo? Le dimos con Tocho.
Y bueno, pues es que hay que disfrutar de la vida a pesar de las circunstancias, a pesar de las cuestiones difíciles, hay que disfrutar de la vida. Oiga, si usted ya se dio cuenta de esa situación que está usted viviendo tóxica, si usted ya está dándose cuenta de esa situación donde a usted le lastima, donde a usted le molesta, donde usted ya no se encuentra en paz, ¿qué espera? Ah, hombre, tome ese valor y márchese de ahí. No hay necesidad. No hay necesidad de estar soportando situaciones. Ámese, quiérase, cuídese. Usted es primero. Así es. Lo demás es lo de menos. Entonces, si usted ya se dio cuenta que ahí no es, si usted ya se dio cuenta que ahí no funciona, entonces, ¿qué hace usted ahí? Levántese, ábrase de ahí, vámonos a volar pajaritos, ¿verdad? Y muévase para otra parte, que la energía se vaya por otra. Si donde ahí está no le valoran, no le quieren, lo ningunean, donde esté. No. Lo poquitean, ¿verdad? No lo eligen, no lo eligen. Retírese de ahí. No hay necesidad. Vaya usted y disfrute de la vida y del amor. Hay muchísimos peces en el mar. Hay muchísimos peces en el mar como estrellas en el cielo. Entonces, no se preocupe usted por nada. Ya son exactamente las 10 de la mañana con 20 minutos. Voy a saludar por acá también a mi queridísimo Alex Mayorga, que como no, con mucho gusto, hoy la trajo de Aquilo. Hoy la trajo de Aquilo como siempre. Chiquillo papá. Oiga, por acá también está en la sintonía mi querido Hugo Asa. Gracias, mi querido Hugo Asa. Canet, que está por acá también en la sintonía. Jesús Díaz, gracias por estar con nosotros. Un placer, queridos amigos. Muchísimas gracias por seguir disfrutando, por pasarla maravilloso, por estar con nosotros en este increíble y maravilloso programa que es el Qué Buen Mañanero. Así iniciamos, con todo el gusto, con toda la actitud, a través de la 95.9. Estamos transmitiéndolo en vivo desde Puerto Vallarta, justo en la Plaza Caracol, para todo el Pacífico Mexicano. Señoras y señores, transmitiéndole para todo el Pacífico Mexicano. Gracias, muchísimas gracias. Oiga, ¿usted se quiere anunciar con nosotros? ¿Usted quiere participar dentro de las publicidades de la Qué Buena? Bueno, pues contáctese, por supuesto, al 322-22-11590 y díganos: oye, Diamante, yo quiero que mi negocio se anuncie en la Qué Buena, o que se anuncie en los 40, o que se anuncie en W Radio, o que se anuncie en los 3, porque aquí hay con queso, ¿verdad? Bueno, pues póngase en contacto con nosotros, 322-22-11590, y nosotros le vamos a derivar por acá con nuestros compañeros de ventas. Bueno, pues ya sabe usted, ¿verdad? Con nuestros ejecutivos, para que se empiece a anunciar con nosotros aquí en la Qué Buena, la casa del artista, porque somos una marca nacional, internacional, mijo, fíjate nada más. Así que estamos en la mayoría de los estados de la República. Somos la mejor estación, la más sonada en toda la República Mexicana. Vamos a saludar por aquí a Yamitz. Saludamos también a mi querido Emanuel, a Jonah Heli, es que tiene un nombre medio raro. Un abrazo fuerte, muchachos. Iniciamos, déjame checar por acá qué más tenemos. Dice: estoy viendo los mensajitos también del otro celular. Dice: ahorita voy a platicar algo ahí, no sé qué está sucediendo. Saludamos por aquí a Margarita Gutiérrez. Un abrazo para José Luis Ayala. Está por acá también Oscar de la Renta. Fíjate, Oscar de la Renta, así dice. No, Oscar, no, mi corta, no, muchas gracias, Oscar, el de la Renta. No, gracias, mijo, muchas gracias, otro día. Bueno, así iniciamos este programazo. Mi nombre es Alberto Cuevas, el Diamante. Gracias por estar con nosotros, disfrutando de un día más. Gracias a Dios por permitirnos y por llegar, por supuesto, sanos y salvos a esta cabina, en donde le estaremos transmitiendo a usted lo mejor. Y, por supuesto, tenemos una noticia triste el día de hoy. Al ratito se las voy a dar. Y una noticia triste de aquí en Puerto Vallarta, la gente que conoce a este buen amigo, yo le voy a platicar al ratito de qué se trata. Y bueno, pues vamos a darle también las condolencias a su familia y a todos los amigos, ¿verdad?, que en vida fuimos de este gran personaje, de esta gran persona aquí en Puerto Vallarta. Al ratito le voy a platicar de quién se trata.
Son las 10 de la mañana con 23 minutos. Vamos a estar hablando, por supuesto, de los espectáculos. Quédese conmigo porque tengo una nota increíble y bien chismosa. Además, le platico que en el Qué Buen Té estaremos reflexionando, ¿sí? Sobre las parejas tóxicas, papá. ¡Hola! ¡Hola! Bueno, ¡hola! Yo le voy a estar contando un poquito de todo. Así que ya lo sabe que se queda usted conmigo durante 2 horas. Mi querido Alex Olvera también estará en la compañía. Él es el responsable de mantenernos al aire y por supuesto de que este programa sea increíble como siempre lo es. Gracias, mi querido Alex. Son las 10 de la mañana, 24 minutos. Así iniciamos el Qué Buen Mañanero a través de la Qué Buena. Muy buenos días, dice por acá Estefano Mendoza. Le mando un beso donde no le da el sol. Mi querido Estefano, un abrazo, chiquillo. Creo que andas aquí en Vallarta, todavía estás en Guadalajara, papacito. Un abrazo para mi querido Estefano. Ya se va a casar, creo, el Estefano. Sí, ya se va a casar, me dijo. No, ya le dije que por favor me guarde tantito antes de que se vaya, hombre. Un abrazo fuerte, mijo. Te mando también besotes por ahí en el chiquistriquis. En el cómo no, con mucho gusto, papi. En el sin esquinas, en el apestosito. Te mando un abrazo, un besote en el apestosito. Son las 10:25, mijo. A través de la Qué Buena, iniciamos este programa que es el Qué Buen Mañanero. Alberto Cuevas, el diamante, su mera servilleta. Señoras y señores, chiquito, arráncatela. ¿Qué tienes ahí? ¿Qué tienes ahí entre medio? A ver. ¡Ay, cabezón! Míralo. Ay, chiquita, tiene la vida. Son las 10:25.

0: Vámonos. Buenos días, estamos de regreso. Ni que estuviera el Papa conectado. Ya dijimos antier que era el primo de Madonna. Ya. Fíjate que acá está mi querido Gorila, también mi estimado ingeniero de los controles
1: técnicos,
0: de los controles remoto. Ahí me está picoteando por atrás. No, mijo, no muevas así la manita. Ay, ¿qué? Hoy vamos a continuar, por supuesto, por aquí con más. Mijo, ¿tenemos alguna nota de espectáculos? No, ¿sabes con qué me voy a ir? Espérate. Ahí está el teléfono. Lento el teléfono. Nos vamos a ir con las efemérides del día de hoy. Así es, nos vamos a ir, por supuesto, con esto que es un día como hoy. Antes vamos a mandar un saludo por aquí para César, que nos está sintonizando. Dice, hola, saludos, ¿cómo estás, César? Qué gusto saludarte, mi rey. Gracias por estar por acá en la sintonía con la Qué Buena y un servidor, Alberto Cobas, el Diamante. Y a través de nuestras redes sociales nos puede usted encontrar, ya lo sabe, como Alberto Cuevas el Diamante en todas las redes sociales, Facebook, TikTok, Instagram. Cállate, que no pagamos la payola. Sí, mijo, ahí es donde aquí podemos decir todo lo que queramos, ya sabes. Maestro, vámonos con esto que es un día como hoy. Adelante, precioso.
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0: Bueno, saludamos también al aire a mi querida Adri RGG. Un abrazo fuerte. Oye, pues un día como hoy, pero del año 1284. Hace 3 años, apenas ayer. Según la tradición, tiene lugar la leyenda del flautista de Amelín, quien habría llevado fuera de la ciudad a los niños de Amelín. Fíjate nada más. Fue una leyenda que se suscitó por ahí en el año 1284. Un día como hoy, pero del año 1806, hoy andamos muy viejos, ¿verdad? Nació Narciso Mouturiol, pionero en el desarrollo de submarinos y creador del submarino Tineo. Así se llamaba, Tineo. Un día como hoy, pero del año 1825, Bolivia proclama oficialmente su independencia del Imperio Español y adopta su nombre en honor a Simón Bolívar. ¿Ya te la sabías? ¿No? Bueno, pues que está interesante. Un día como hoy, pero del año 1928, el artista Andy Warhol nació en Pittsburgh. ¿Sí? Así es. Fíjate nada más. Un día como hoy, pero del año 1945, en Estados Unidos, lanzó la bomba atómica Little Boy sobre Hiroshima. Este es interesante, fíjese nada más, ¿eh? Este dato es interesante. Un día como hoy, pero del año 1945, Estados Unidos lanzó la bomba atómica Little Boy sobre Hiroshima, causando una devastación sin precedentes y marcando un punto decisivo en la Segunda Guerra Mundial. Esos gringos siempre, ¿verdad? Como paloma de iglesia, mijo. No más. ¿A poco no? Un día como hoy, pero del año 2012, el vehículo explorador Curiosity aterrizó con éxito sobre la superficie de Marte para iniciar una de las misiones científicas más importantes de la exploración espacial. Ya son las 10 de la mañana con 34 minutos. Nosotros nos vamos a un corte comercial, pero

0: regresamos con más a través de La Qué Buena. ¡No te despegues! Sigue disfrutando con nosotros, chiquito. Arráncate por ahí la cortinilla, precioso. Y regresamos con más para todos ustedes. No te vayas porque los telones del Qué Buen Mañanero se mantienen abiertos para ti. 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
1: 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La temperatura...
0: 30 grados centígrados.
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Ya son exactamente las 10 de la mañana con 53 minutos. ¿Cómo está su día, queridos amigos? ¿Cómo le están pasando? ¿Todo muy bien? ¿Todo excelente? ¿Todo maravilloso? Bueno, pues nosotros por aquí también bastante contentos y bastante alegres, oiga, porque... ¿Sí? Pues porque estamos acá en la Qué Buena, mijo, nada más y nada menos. ¿Qué esperabas, oye? ¿Qué esperabas, mijo? ¿Qué esperabas? Oye, nos vamos a ir por aquí con esto rapidísimo que les voy a platicar. 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Son las 10 de la mañana con 55 minutos. ¿Y qué crees, mijo? Que nos vamos a ir por aquí. Ah, les platicaba que tenemos un servicio social, mijo, si me haces el gran favor, ¿verdad? Vamos a decir una esquela. Entonces hay que quitar un poquito el fondo, mijo, si me haces el gran favor, ¿verdad? Sí, quitemos el fondo, mijo. Bueno, pues quitamos el fondo, maestro. Muchas gracias. Tenemos un servicio social sin fondito, sin fondo. Y con profundo pesar informamos el fallecimiento de nuestro buen amigo Jorge Rayón, la Chacala. Su cuerpo será velado en la funeraria Celis el día de hoy a partir de las 11 de la mañana. Así es, la dirección es calle San Salvador, número 253, en la colonia 5 de diciembre. Con profundo pesar informamos el fallecimiento de nuestro buen amigo Jorge Rayón, la Chacala. Su cuerpo será velado en la funeraria Celis a partir de las 11 de la mañana el día de hoy. Calle San Salvador 253, en la colonia 5 de diciembre. Descanse en paz, Jorge Rayón, la Chacala. Las 10 de la mañana con 57 minutos. Vámonos y regresamos con más.

0: 10 de la mañana con 57 minutos. Regresamos. No te vayas, quédate con nosotros. Aún sigue la fiesta, la diversión y el entretenimiento en esta tu estación favorita.
1: La temperatura.
0: 30 grados centígrados.
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3: Protección Civil y Bomberos de Jalisco mantiene vigilancia en la costa norte y sierra occidental por las afectaciones ocasionadas por las lluvias. El gobierno de Jalisco reforzará la seguridad en Puerto Vallarta con una estrategia coordinada entre los tres niveles de gobierno. Las nuevas concesiones de taxis en Puerto Vallarta se asignarán a zonas suburbanas y delegaciones periféricas, informó la Secretaría de Transporte.
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0: 11 de la mañana, ya con 10 minutos, y seguimos por acá disfrutándole, gozándole y pasando un momento bien sabrosón, queridos amigos. Nos vamos a ir rápidamente con esto que es el lavadero, mi queridísimo y muy estimado Alex. Así es, nos vamos a ir directamente con los chismes, los grandes chismes. Maestro, pues arráncatela, mijo, por favor.
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0: Bueno, le voy a platicar algo interesante sobre mi queridísima Yuri. Porque sabe usted que canta increíble, ¿verdad? Sí, la verdad es que con el apagón, ¿qué cosa sucede? Que por cierto, esa canción la tiene ella misma vetada. Luego les cuento la historia de esa canción del apagón. Está tremenda. Bueno, pero ese no es el caso. Fíjate que Yuri, la cantante, acaba de revelar cómo, afortunadamente, descubrió el cáncer que enfrentó hace 4 años. ¿Ya sabe usted sobre esa historia de Yuri? Bueno, esta increíble cantante, mi querida Yuri, pues sí, reveló que hace 4 años, durante la pandemia, fue diagnosticada con cáncer de intestino tras una cirugía de vesícula. Los médicos detectaron de manera inesperada un tumor de aproximadamente 1.5 centímetros al revisar otros órganos. Y le informaron que, de no haber sido descubierto a tiempo, habría requerido una cirugía mucho más extensa e incluso podría haber hecho metástasis. Afortunadamente, el tumor fue retirado con éxito y el diagnóstico oportuno permitió su recuperación. En una entrevista en un programa de espectáculos, Yuri recordó que recibió la noticia en medio de la pandemia y que, bueno, fue un momento muy difícil, aunque destacó que la detección temprana fue clave para evitar mayores complicaciones. Además, compartió su opinión sobre el posible origen de la enfermedad. Al considerar que el consumo frecuente de productos light o sin azúcar pudo haber influido en su caso, aunque se trata de una percepción personal y no de una causa médica comprobada. Sin embargo, lo que ella comenta aquí es importantísimo hacerse el chequeo o los chequeos, ¿verdad? Es importantísimo, señoras y señores, para pues localizar a tiempo cualquier contratiempo. Son las 11 de la mañana ya con 13 minutos y nos vamos con más a través de La Qué Buena. Adelante, maestro.

0: Profundo pesar, informamos que nuestro querido amigo Jorge Rayón La Chacala falleció el día de hoy alrededor de las 12:30 de la madrugada. Su cuerpo será velado en la funeraria Celis a partir de las 11 de la mañana, calle San Salvador 253, Colonia 5 de Diciembre. Con profundo pesar informamos que Jorge Rayón La Chacala falleció el día de hoy alrededor de las 12:30 de la noche. Su cuerpo será velado en la funeraria Celis a partir de las 11 de la mañana. Calle San Salvador 253, Colonia 5 de Diciembre. Descanse en paz, Jorge Rayón La Chacala. Vámonos con más, queridos amigos. Son las 11 de la mañana con 31 minutos. Y seguimos disfrutando, por supuesto, de la que buena. 322-22-11590. 322-22-11590 son los teléfonos para que te pongas en contacto con nosotros. Y seguimos disfrutando con más a través de esta tu estación favorita. Vámonos con música. Regresamos, mi querido Alex. Suéltala, chiquillo. Ya no está. Regresamos, no te vayas, quédate con nosotros. Seguimos, por supuesto, con la diversión del entretenimiento y todo lo mejor a través de esta tu estación.
1: 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La temperatura
0: 30 grados centígrados.
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Son exactamente ya las 11 de la mañana con 44 minutos, queridos amigos, y seguimos por acá. Vamos a darnos tiempo para saludar a toda la raza, dice por acá, para la gente del Tuito. Mi querido Arturo Jiménez dice, buenos días, diamantes, saludos por acá para toda la raza del Tuito. Estamos de este lado escuchándote en el puro potrero. Ah, pues muchas gracias, oiga, pónganse debajo de un arbolito porque el calor está pero bien fuerte. Saludos para toda la gente de El Tuito. Saludos por acá también de este lado para la Cruz de Cuanacaxtle, dice Diamante, buenos días, qué gusto saludarte, te escuchamos todos los días aquí en la Cruz de Cuanacaxtle. Saludos para doña Emma Gutiérrez, sí señor, un abrazo fuerte. Santa Cruz de Quelitán también nos saluda por acá de este lado, la raza de Santa Cruz de Quelitán, mijo, este bonito ranchito, mi ranchito quedó abandonado desde que te fui. Un abrazo fuerte para la raza de Santa Cruz de Quelitán, especialmente para don Ramón, dice, buenos días, diamante, vénganse a comerse unas buenas quesadillas de queso fresco, así se antoja, mijo, cómo no. Saludamos por acá de este lado, justamente en Olasal, dice, para Kevin Urrutia, que nos está también sintonizando, dice, ¿me podrías poner una canción, diamante, por favor? Algo por aquí de la banda MS, lo que tú quieras, con muchísimo cariño, muchas gracias. Bueno, pues seguimos en la sintonía, son las 11 de la mañana, ya con 45 minutos, casi nos toca despedirnos, pero todavía nos falta un ratito. Maestro, vámonos con más a través de esta su estación. Suéltala, chiquito. Gracias.

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1: Gracias, queridos amigos, muchísimas gracias. Yo me voy a despedir de todos ustedes, no sin antes agradecerle, por supuesto, a Dios por este momento que me ha permitido de llegar al final de mi programa. Cuídeseme mucho, pásese un día increíble, un jueves maravilloso, llénese de buena energía, llénese de amor, llénese de cariño, llénese de respeto, de todas las cosas positivas, y evite todo aquello que le molesta y le lastima. Así es, gracias por ese día tan maravilloso, cuídeseme mucho, siga disfrutando por aquí de la compañía de mi queridísimo José Luis Pérez Robles, el perro de la calle, que se queda con ustedes también otras dos horas para que disfruten de su programa Ahí Te Encargo, 322-22-11590, para que ya se estén poniendo en contacto con él. Usted tiene alguna observación ciudadana, bueno, pues usted lo puede hacer a través de estas líneas telefónicas, 322-22-11590, y por supuesto por aquí se le estará dando voz con mi querido José Luis Pérez Robles, el perro de la calle. Cuídese mucho, siga disfrutando de la programación de La Qué Buena. Mi nombre es Alberto Cuevas, el Diamante. Ha sido un placer, mi querido Alex, estar compartiendo contigo como cada día este increíble programa, y por supuesto estar juntos a través de esta maravillosa frecuencia modulada. Hasta la próxima, queridos amigos. Dios mediante, mañana nos seguimos escuchando a la misma hora, 10 de la mañana hasta las 12 del mediodía, en este tu programa favorito, El Qué Buen Mañanero. Me despido, mis redes sociales son Alberto Cuevas el Diamante en todas las plataformas, y nos vamos cantando esta rolita que se llama Te Amaré, algo muy romántico, muy bonito, del compositor Cristian Belloso, Ixtapense de corazón. Así que pásesela increíble y hasta mañana, Dios mediante. ¡Sale, mijo!

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1: 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La temperatura.
0: 31 grados centígrados. Bye, bye.
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3: Vecinos de El Palmar, en El Porvenir, denuncian la falta de drenaje funcional y los arrancones de autos que ponen en riesgo a la comunidad. La Procuraduría Social de Jalisco presentó el programa Justicia con Perspectiva de Género para mejorar el acceso a la justicia de mujeres privadas de la libertad. El gobierno de Jalisco otorgó 1.206 nombramientos de base a trabajadores de la Secretaría de Salud.
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Mi familia hermosa, ¿cómo están todos ustedes? Qué gusto saludarles. Bienvenidos, bienvenidos a todos y cada uno de ustedes, familias. De veras, gracias, gracias, gracias, gracias. Un aplauso. Venga, venga, venga, venga, venga. Muchísimas gracias a toda la gente que en estos momentos nos está, pues, nos está monitoreando, nos está sintonizando a través de las frecuencias 95.9 en internet también. Y a usted que visita la página globalmedia.mx, donde solicita por ahí sus canciones, sus salutaciones y, por supuesto, sus reportes. Aquí estamos de nueva cuenta. Adiós, gracias en esta tardecita. Ya 6, jueves 6 ya de agosto. Agosto, se la llevamos, mi familia. Ahí les encargo, por favor, no se desconecte nadie, porque hay mucha información de las cuales nuestros compañeros de Así las Cosas nos hacen estos reportes, donde la gente de diferentes colonias, comunidades, señoras y señores, nos pasan estos testimonios, en donde le damos, ¿sabe qué? Le damos lectura, por supuesto, y haciendo hincapié de que, pues, las autoridades pongan más atención en las peticiones que hacen nuestros fieles radioescuchas, ¿verdad? De las colonias, de diferentes comunidades, hasta donde llegamos ahorita en este momento, y que se dan a la tarea día a día de estar atentos y reportar por ahí todo lo que acontece, todo lo que pasa. Es el único programa encargado de ser la voz de su comunidad. Mi familia, es por ello que yo agradezco a Dios y a todos ustedes por esa confianza y esa oportunidad que nos dan de estarles comunicando desde la ciudad de Puerto Vallarta, Jalisco. Pero yo no vengo solo, oiga usted. También quiero mandarle un saludote para Vale, que está por ahí muy atenta también. Gracias. Y por supuesto a mi compañero Alex Guadalupe Reyes Olvera, que es una persona por ahí bien entregada a la chamba, como ahorita en este momento. Si le encargo, que hay que tomar en cuenta todo lo que nos va a estar notificando, mi querido perro fino. Gracias, hermanitos, y a todos los que estamos ya listos y despegamos con esta, pues esta, este dato que se los voy a compartir a todos ustedes. Ayuda también, y chécale nada más, qué bonito eras, qué bonito, ahí les encargo, tómalo en cuenta. Ayuda también con la colaboración, una palabra oportuna, una sonrisa de aliento, un pensamiento edificante, son la mayoría de las veces el comienzo del éxito de los que nos rodean. Cuando veas tristeza o preocupación en familias, trata de ayudar, por favor. Si no está en tus manos hacer algo, habla. Si no puedes hablar, al menos piensa profundamente y deséale la felicidad, que pues ella alcanzará su objetivo. De veras, y este mensaje es para todos ustedes y para todos los servidores públicos, porque en estos momentos, señoras y señores, vamos a desgranar lo que viene en este contenido, en este programa, señoras y señores. Así de que avanzamos en estos momentos. Vamos a ver cuáles son las canciones que, pues, apenas me las mandaste, perro fino. Ay, señoras y señores. Ay, Dios. Ay, Dios de mi vida. ¡Sillol! ¡Alfredo Olivas! ¡De este lado! ¡Y de este lado!

0: Rafael Kelly. Va a decir, Kelly. Bueno, pues la quieres, tú me dices cuál de ambas vamos a poner ahí en esta contienda, señoras y señores, para que tú ya desde ahorita me digas, yo me voy por esta, yo me voy por esta. Ah, André, yo no puedo votar, yo estoy vetado en estos momentos, pero mientras tanto, yo le digo a usted, gracias, ¿sí? Gracias por escucharnos, señoras y señores, abros con esta información.
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0: Es la nota, ahí te encargo. Oiga, Vallarta sigue siendo... Sigue en números rojos frente a la trata de personas. Sí. Ahí les encargo. Miren, esta información nos la hace llegar ahorita en estos momentos. Le comento que en el marco del Día Mundial contra la Trata de Personas, conmemorado el pasado 30 de julio, la abogada y defensora de derechos humanos, Sandra Quiñones, advirtió que Puerto Vallarta y la región continúan enfrentando una grave problemática en materia de trata de personas debido a la falta de política pública, sí señor, políticas públicas de prevención, atención a víctimas y combate efectivo a las redes criminales. Oiga usted, en una entrevista para nuestros compañeros y así las cosas, les comento que la especialista señaló que el panorama en la zona sigue, ¿sabe qué?, en números rojos, al considerar que en los últimos 10 años ha habido avances significativos para enfrentar este delito. Y dice, seguimos sin tener políticas públicas de prevención, mecanismos adecuados de atención a víctimas o acciones claras para cambiar la permanencia de las redes de trata que existen en la región, afirmó ella. Quiñones lamentó que la conmemoración del Día Mundial contra la Trata de Personas haya pasado prácticamente desapercibida para diversas autoridades municipales, pese a que Puerto Vallarta, le comento, Puerto Vallarta no ha sido señalado durante años como un destino con riesgos relacionados con la trata de personas con fines de explotación sexual. La defensora de derechos humanos explicó que las nuevas estrategias de capacitación utilizadas por grupos criminales se apoyan en el uso cotidiano de las tecnologías digitales, aunque aclaró que el problema no radica en las plataformas, sino en la falta de educación digital y supervisión por parte de los adultos. Oiga usted, indicó que muchos adolescentes carecen de herramientas para identificar ofertas de empleo falsas, solicitudes de amistad o cualquier tipo de interacción que pueda representar un riesgo, situación que es aprovechada por las redes de trata. Asimismo, oiga, usted señaló que los jóvenes representan uno de los sectores con mayor vulnerabilidad debido a la falta de experiencia, a la presión social que enfrenta estos muchachos. Oiga, en el caso de las niñas y niños, advirtió que la ausencia de educación sobre protección y prevención de la violencia sexual incrementa aún más el riesgo, oiga usted. Sandra Quiñones también cuestionó las eficiencias y las deficiencias institucionales en la atención de las víctimas, al señalar que, pese a los avances legislativos, persisten prácticamente revictimizar por parte de funcionarios públicos. Explicó también que muchas personas que denuncian delitos relacionados con la trata enfrentan prejuicios, falta de personal especializado y una atención institucional que desconoce las afectaciones psicológicas y emocionales derivadas de estos delitos. Oiga usted, la víctima termina siendo victimizada por las propias instituciones que debería protegerla, lo sostuvo. Oiga usted, entonces hay que poner más atención, por favor, ahí les encargo, porque sabe que cuando regresemos viene un dato, una nota que nos hacen por acá y la vamos a de la Buenos Aires, ¿verdad? Sí, ahorita la pasamos, ¿eh? No te pases. Y ahí les encargo que si usted tiene por ahí algo que comentarnos, hágalo, por favor. 322-22-11-590. Estamos precisamente aquí para servirles, ¿eh? Ándele, pues, gracias. Somos La Que Buena desde Vallarta y vamos a despegar. Tenemos temas, canciones, tú la pides, te la ponemos, te complacemos, pero sobre todo, tu reporte. Le damos voz. Así es. Programa especial para usted encargado de ser la voz de tu comunidad. Muchísimas gracias. Señoras y señores, avanzamos. Venga.

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3: Ah, gracias. Gracias, gracias, Juanito, gracias, mijo. Gracias. Son en estos momentos las 12:21. 12:21, ahí te encargo. Bien. Oiga. Vecinos de Colonia Buenos Aires denuncian supuesto acoso hacia una menor de edad. Es un caso muy delicado, ¿eh? Atención, familias, atención, padres de familia. Chequen muy bien cuando salen sus hijos. Chequen muy bien, por favor, a dónde van, con quién andan, qué está pasando por ahí. Y por supuesto, a Seguridad Pública, hacer los recorridos, ¿verdad? Lo que nos están pidiendo por ahí los vecinos de la Colonia Buenos Aires. Y le digo que los vecinos de la Colonia Comité de Infonavit solicitaron reforzar la vigilancia preventiva luego de denunciar un presunto caso de acoso contra una menor de edad ocurrido durante la noche en calles de ese sector, oiga usted. De acuerdo con testimonios vecinales, un hombre desconocido habría seguido durante varios minutos a una adolescente mientras caminaba por la colonia. Según nos comentan, el sujeto comenzó a hacerle preguntas de contenido sexual, lo que provocó que la menor buscara refugio con vecinos cercanos al percatarse de que varias personas intervenían hacia el individuo, que escapó del lugar rápidamente. Eso es lo que nos están comentando. Le comento que tras el incidente, habitantes comenzaron a recopilar videos de cámaras de seguridad particulares de comercios con el objetivo, fíjese bien, de identificar el presunto responsable enfermo. Así es. Empezaron a recopilar videos de las cámaras que tienen por ahí. Así es. Para tratar de sacar pues la imagen de este cochino depravado, para sacar evidencias para la denuncia correspondiente ante las autoridades. Los vecinos pidieron mayor presencia de pues corporaciones municipales y estatales mediante recorridos preventivos y especialmente durante la noche, al considerar que una respuesta oportuna puede evitar que este tipo de situaciones escalen y escalen y escalen. Y por supuesto, hay que garantizar mayor seguridad para los niños, las niñas. Pues para todos, ¿verdad? Y a todos los adolescentes que pues transitan diariamente por esa zona. Ahí les encargo, por favor. No, sí, ya le estamos dando seguimiento, le están dando lectura, ya le dimos lectura, ya lo tomamos muy en cuenta. Muchísimas gracias a todos por tomarse pues este tiempo para hacer este reporte para nuestros compañeros. Nosotros es así como le decimos a nuestras autoridades de aquí de Puerto Vallarta que hay que tomar más acción, oiga, en cuanto a esos recorridos a esas horas de la noche en donde precisamente esa zona es muy concurrida por los peatones, ¿va? Y sobre todo a ustedes, señoras, papás, mamás, cuiden muy bien a sus niños al salir en la noche, que los manda por ahí a los mandados. Ya no es de confiarse, por favor. Ahí te encargo. Gracias. Quédese conmigo en estos momentos. Ya son las 12:25. Aprovecho para notificarle que cuando regresemos, ay Dios. Basura flota entre calles inundadas. Sabemos que pues estos torrenciales aguaceros que nos han acompañado deja por ahí las alcantarillas tapadas. Pues sí, quedan ya desasolvadas, pero ¿sabe qué? Queda la basura toda regada, todo el cochinero, las bolsas. No. Entonces, ahorita regresamos para pasarle todo el contenido de este gran reporte que nos hacen llegar, ¿eh? ¿Usted también lo tiene? ¿Usted también tiene por algo que reportarnos? ¡Hágalo! 322-2211-590. Ahí les encargo. Este es su programa para usted. Para darle voz. Dale voz. Voz. a su comentario. Sí, señor. Muchísimas gracias. Ya regreso. No le cambie. Ahí le cargo.

0: La temperatura.
1: 32 grados centígrados.
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1: Doce treinta y cuatro.

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2: Bueno, tal y como le digo la premisa, mi familia, gracias. Este es su programa de Ahí Te Encargo, 322-2211-590, señoras y señores. Es totalmente en vivo, ¿eh? Acuérdense que estamos en vivo desde la ciudad de Puerto Vallarta, Jalisco, México. Las torrenciales aguaceros pasaron, quedaron, ¿verdad? Bien, todo perfecto. Recibimos el agüita bien a gusto, pero ¿sabe qué? La basura quedó flotando entre las calles inundadas en la colonia Tamarindos y sigue sin pasar el servicio de la basura. ¿Pero qué pasó ahí, oiga usted? Permítame decirle. Las lluvias, les digo que las lluvias más recientes volvieron a exhibir una problemática que habitantes de la colonia Tamarindos en la delegación Ixtapa nos comentan. Sí, José Luis, pues ya nos refrescamos, pero chica, nada más, acá en las bocas de tormenta, toda la basura esparcida, José Luis. Sí, ahí luego hay maleza, ¿verdad? Ahí la basura y todo entre la maleza. No, pues ya sabrás. ¿Qué hace falta entonces? Manos a la obra, sí, por favor, hombre. Colón está abriendo la selección de Ixtapa. Y aseguran enfrentar cada temporada, sí, calles convertidas en canales y grandes cantidades de basura después de que ya baja los causales, sí, señor, ya después, ya que pasa la tormenta, viene la calma, sí, pero queda, y válgame la expresión de la palabra, un cochinero, un tiradero de basura para todo esparcida, sí, señor, de veras. De acuerdo con los habitantes que nos hacen este reclamo, la situación no obedece únicamente a la intensidad de las precipitaciones. No. Señalan que el servicio de recolección de basura presenta retrasos y que la limpieza preventiva de alcantarillas y desagües resulta insuficiente, lo que pues favorece que los residuos terminen bloqueando la infraestructura pluvial y pues agraven los encharcamientos. Entonces, ¿qué es lo que piden? Pues que se vayan las cuadrillas de limpieza. Sí, ahí les encargo, por favor, ahí les encargo. Ya, dice, después de la tormenta viene la calma. No, viene la basura y todo el cochinero que queda, José Luis, por favor, ahí les encargo, claro que sí. Me da muchísimo gusto, buenas tardes a todos. Acuérdense que este programa está hecho para usted, ¿eh? Gracias. No, y no, espérame, todos los reportes que vienen a continuación. Así es de que aguántenme un ratito, buenas tardes.
3: Mimi, ¿cómo estás? Buenas tardes.
2: A ver, ¿qué pasó? No me diga, hombre. Ahí está, ahora sí. Venga.
3: Don Vivi, ¿cómo está? Buenas tardes. Voy aquí para reportarle pues la limpieza ahí en la colonia Parque Las Palmas, en los canales que están ahí en esa zona. Pues hace falta limpieza, se hizo antes del temporal y ahorita pues ya están otra vez sucios, se ocupa ahí que echen mano. Hay que atiendan la solicitud, por favor.
2: Eso es aquí en Puerto Vallarta, faltó decir la colonia. Ah, sí dijo la colonia. A ver.
3: Don Vivi, ¿cómo está? Buenas tardes. Voy aquí para reportarle pues la limpieza ahí en la colonia Parque Las Palmas.
2: Ándale, la colonia Parque Las Palmas. ¿Qué les digo, ¿Qué les digo? Pues eso estamos hablando ahorita. Pues sí, después de la tormenta llega la calma y queda ya toda la basura, todo tirada. Entonces, brigadistas, por favor, sí, unas cuadrillas, ¿verdad? Para hacer la recolección de la basura que queda todo esparcida. Buenas tardes.
3: Hay un cargo, don Vivi, hay un cargo.
2: Claro que sí, con muchísimo gusto salió tu reporte, muchísimas gracias. Usted también que me está escuchando, oiga, no lo dude en marcarnos, 322-2211-590, estamos en vivo. Este es el único programa para usted, hecho para usted. No pasó el carro de la basura, en qué colonia, en qué delegación, en qué municipio, órale, es el momento de que lo manifieste. Se le fue la luz, cayeron las ramas, le mocharon el árbol, le podaron el árbol los de la Comisión Federal de Electricidad y ahí dejaron el tiradero de ramas, el cochinero. Repórtelo, por favor, a quien corresponda, pues le haremos llegar este comunicado, sí, señor, tanto en Bahía de Banderas como aquí en Puerto Vallarta o donde estemos llegando ahorita en estos momentos. Acuérdense que este es el único programa encargado de ser la voz de tu comunidad. Mi familia, estamos a tus órdenes en estos momentos, porque también tenemos otra notita de los amigos de las mojoneras, en donde nos están nos están informando que, por favor, ahí les encargo, José Luis. Sí, pues ya ves que se han capturado cocodrilos. Entonces, hay que prever para la próxima que vean. Ya ves, ya vemos muchas personas curiosas, pero al regresar vengo con esta información. Ahí les encargo, señoras, señores, vámonos con una rola. Este programa está complementado con canciones, con actitud, sí señor. Así de que, vámonos, 12:44, súbele, qué buena.

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2: Sí, ¿verdad? Soy muy crudo, ¿verdad? ¡Ándale! ¡Sopas, Perico! Así es, con canciones, con rolas que te gustan, tú cantas y las encantas. Y por supuesto, poniendo ahí al aire los reportes que tú haces. Gracias, ahí te encargo su programa encargado de ser la voz desde Puerto Vallarta. No te pases tú que me estás escuchando. Me dicen, nos comentan los vecinos de Las Mojoneras. Ustedes se acuerdan que hace días hicimos mención de una de la presencia de un cocodrilo de aproximadamente casi 3 metros de longitud y que volvió a generar preocupación entre los habitantes de la delegación Las Mojoneras, Puerto Vallarta, luego de que el ejemplar fue localizado entre una zona inundada detrás de una escuela primaria y rodeado de viviendas. Bueno, le recomiendo a usted que me está escuchando, a usted que ahorita dice, de veras, ahí te encargo, José Luis. Pues qué bueno que no pasó a mayores. Entonces, ¿qué queremos decirle con esto, oiga usted? Que no se pase. De veras. No se acerque a querer acariciarlos. ¡Ay, los chiquillos son muy curiosos! Sí. ¡Mira, allá está aquel cocodrol! ¿Qué quiere decir que cocodrol? Pues grandote. Pues en los chiquillos, pues, hombre. Entonces, aguas. No se pasen, niños, chavos. No se crean los que ustedes pueden educar a ese animal. No se crean ustedes, domadores. Por favor, no se pasen. Es lo que nos dicen, que les digamos, les informemos, que no se pasen. Ahí les encargo, José Luis, hagan mucho hincapié. Ahorita qué bueno que no pasó a mayores. Entonces, hay que recordarles, por favor, ¿eh? Y le comento que de acuerdo con los reportes fueron los propios vecinos quienes detectaron el reptil y tomando precauciones para evitar riesgos nos vuelven a notificar, ¿verdad? Que les recordemos que no se pasen y traten de alimentarlos ahí con aventándoles, lanzándoles un pedazo de carne o queriéndolo ustedes agarrar con un lazo. Por favor, no se pasen, chavos. Muchas gracias a las familias que se toman la molestia de volver a recordarnos para que nosotros, de viva voz, a través de su programa Ahí Te Encargo, exhortarlos para que tomemos conciencia, ¿eh? Y después no estarnos lamentando. Señoras y señores, muchísimas gracias. Y ahora, cuando ya la máquina del tiempo nos está marcando las 12:56, señoras y señores, le mando saludos a Güello, a Bola, a todos los amigos conductores del servicio público. Les mando saludos a todos ustedes, señoras y señores, porque vamos a ir con esta canción ganadora del primer duelo de canciones. No les voy a decir cuál. Si ahorita en estos momentos usted me dice, vámonos con El Sillón de Alfredo Olivas o Rafael Kelly, ¿y qué? Cualquiera. Señoras y señores, los espero un minuto nada más. Ahí les encargo. Y esto se pone bueno. Señoras y señores, ¿nos vamos con Alfredo Olivas o con Rafael? Rafael Kelly. Señoras y señores, ahí les encargo. Son canciones que tú cantas y te encantan. No, mi número telefónico no, por favor, criaturas benditas del Señor. Mi querido Bola, mi querido Pane, mi querido amigo, ¿qué? 8074, está tomada por ahí tu rola. Con muchísimo gusto a toda la raza que en este momento nos está escuchando, a todas las delegaciones, colonias, a todos, órale. ¿A quién lanzamos? ¿A Alfredo Olivas o a Rafael Kelly? Un minuto, ándale, se está llegando el momento. Se está llegando el momento, si no me voy a ir, me la pueden tumbar. Es que yo la hago de emoción también, la hago de emoción. ¿Con quién me voy? ¿Con Alfredo Olivas o con Rafael? ¿Con Rafael o con Alfredo? Alfredo, Rafael, Alfredo, Rafael. ¿Cuál quieren? ¿Cuál quieren que lance? Bueno, ya tengo un ganador, pero si usted quiere me lo tumban. Así es. El Sillón, Alfredo Olivas o Rafael Kelly. Vámonos, chiquito, no, pero pues así es. Ni modo, se acabó el tiempo. No, ya, se acabó, dije que ya. Ya se acabó. Es El Sillón de Alfredo Olivas. ¡Sí, señor! ¡Ay, cuánta emoción le pones, José Luis! Venga, vámonos. Yo trato de hacer esa conexión con todos ustedes. Ahí les encargo, ya regreso. Estaba dando autógrafos, Alfredo, pero ya ahora sí ya sube al escenario. ¡Vámonos!

0: Tenemos 12 horas y señores, aires en cargo, no se desconecte nadie porque tenemos más información para usted. Gracias, ya vengo.
1: La temperatura
0: 32 grados centígrados.
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7: Protección Civil y Bomberos de Jalisco mantiene vigilancia en la costa norte y sierra occidental por las afectaciones ocasionadas por las lluvias. El gobierno de Jalisco reforzará la seguridad en Puerto Vallarta con una estrategia coordinada entre los tres niveles de gobierno. Las nuevas concesiones de taxis en Puerto Vallarta se asignarán a zonas suburbanas y delegaciones periféricas, informó la Secretaría de Transporte.
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4: Aguántate, por favor. Claro que sí, con muchísimo gusto. 322-22-5590, mi familia. 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Y en eso estás pensando tú, precisamente, mi querido amigo. 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Muchas gracias. Ahí les encargo, no me vayan a fallar. No me vayan a fallar, por favor, criaturas, criaturitas. Ahí les encargo. Gracias.
5: Muy buenos días, mi perro. ¿Podría ponerme una rola de Raúl Beltrán? Écheme gana, mijo. Aquí suena, qué buena. Amayella.
4: ¡Qué chido! ¡Se escucha! Así como es, también tú puedes hacerlo. 322-22-11-590. Y ahí te rolo tu rola, venga.
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Bueno, pues ahí está, muchísimas gracias. Muchísimas gracias a todos ustedes por estar en sintonía de la que voy de 95.9. Oiga, gracias a usted que me está escuchando, usted que me está escuchando por streaming, la frecuencia 95.9 en Facebook, Global Music. Así es, ya donde usted recibe la señal bien atenta, muchas gracias. Y ahí, a usted que visita la página globalmedia.mx, de veras, muchísimas gracias, ¿sí? Ahí puedes solicitar tus salutaciones. Así es. Vámonos con otra rolita, sí, otra rolita que de las cuales ustedes solicitan las redes sociales. Con muchísimo gusto, porque sabe que tenemos un reclamo de nuestros amigos en Nuevo Nayarit. Oiga, usted quiere saberlo, ya que regresemos, por favor, repórtese 322-2211-590 y ponga aquí su reporte, su queja. Estamos para servirle donde queremos que su voz salga al aire y sean escuchados. Así es de que el único programa encargado de ser la voz de tu comunidad, de tu municipio, de tu fraccionamiento. Así es. Vámonos con otra rolita para usted. Suena y dice así.

0: bueno, ahí está.
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0: Estoy contextualizando ahorita. Estoy contextualizando ahorita lo que están reclamando nuestros amigos de Nuevo Nayarit. ¿Qué tema también escuchaste por ahí, verdad? Así es un clásico de los 83, así es precisamente, voy a llenarte toda, que fue grabada en el 1983 como parte de su exitoso álbum Secretos y escrito y producido por el compositor español Manuel Alejandro, quien escuchó a usted en estos momentos con esta canción, voy a llenarte toda, José, mi familia. Bien, saqué de todo, esas canciones a las cuales ustedes solicitan por ahí a través de las redes sociales. Lo mismo también la invitación para todos ustedes, ¿verdad? Y ahí va el agua, eso es el reclamo que están haciendo nuestros amigos de Nuevo Nayarit. Válgame Dios, ¿qué está pasando? Oiga usted, ¿qué está pasando? Escúcheme bien, están reclamando colectores pluviales. ¿Por qué? Pues porque las lluvias vuelven a inundar Avenida México, hechos allá en Nuevo Nayarit, allá en Bahía de Banderas. Les digo yo que los vecinos de la Avenida México en Nuevo Nayarit denunciaron que pues las lluvias más recientes volvieron a provocar severas inundaciones que incluso permitieron el ingreso de agua a viviendas, situación que pues atribuyen a la falta de un sistema pluvial suficiente para pues la zona, ¿verdad? Habitantes afectados señalaron que pese a las obras ejecutadas recientemente sobre la vialidad, las precipitaciones volvieron, ¿sabe qué? A rebasar la capacidad, así es, la capacidad de desalojo de agua. Y eso fue durante las tormentas del pasado 31 de julio, Le comento que se están quejando. Ahí les encargo, por favor, manos a la obra, por favor, a mis amigos allá, obras públicas en Bahía de Banderas. Además de los reclamos y de los encharcamientos, estas personitas, los ciudadanos, reportaron que parte del material utilizado para la instalación del drenaje pluvial, incluyendo tubería y señalamientos, fue arrastrado por la corriente. Oiga usted, nos están diciendo, por favor, ahí les encargo, José Luis, que ponga más atención, porque los vecinos consideran que la problemática evidencia que las obras aún no ofrecen la capacidad necesaria para enfrentar lluvias intensas. ¿Y sabe qué? Se están quejando y advierten que cada temporal representa un riesgo para viviendas, vehículos y comercios establecidos sobre esta importante avenida. Ahí les encargo, por favor, a quien corresponda, por favorcito. Ante este panorama, les comento, señoras y señores, están solicitando al gobierno de Bahía de Banderas revisar el proyecto hidráulico, concluir las obras pendientes y verificar, ¿sabe qué? Que la infraestructura instalada pueda responder a los volúmenes de agua que registra la zona durante la temporada de lluvias. Y fíjate, yo les digo a todos que en estos momentos que hay calmita, pues vámonos manos a la obra a hacer ese recorrido con flotillas y todo el equipo encargado de obras, hacer ese sondeo y que los mismos vecinos le planteen por ahí la problemática, ¿verdad? Ahorita que hay calma, ¿verdad? Entonces ahí les encargo, porque este es el reclamo de nuestro auditorio, de nuestros amigos badevarenses. Enhorabuena para todos ustedes, gracias. En este instante son ya la 1:24 1:24. Usted también tiene por ahí algo que comentarnos, hágalo, de veras, hágalo, 322-22-11590. Haga su reporte, esta es la estación de radio La Qué Buena, que abre el micrófono para usted, porque usted debe ser la voz de su comunidad. Así es, nosotros más somos un enlace. Y ya de ahí, pues ya a quien corresponda se le tiene que dar respuesta, Así es de que muchísimas gracias por confiar en todo el equipo y el equipo de Así Las Cosas, que es un gran equipo, perrón, la verdad. Mis respetos, señoras y señores. Y es que yo en este programa estoy hache y machete. ¡Sopas, perico! ¿Qué tal, No, y espérense, Espérense, porque todavía tenemos más. ¿Y sabe qué? Hay hijos de La Qué Buena. Ay, ay, ay. ¿Qué pasa del porvenir? Arrancones y drenaje dañado. Ay, papá. Otro limón para el caldo. Pero bueno, aguántenme, por favor. Y ahorita les digo de qué se trata, señoras y señores, para que pongan más atención. Atención, por favor. Ahí les encargo, vaya materas. Gracias. Vámonos, mi querido perro fino. Venga.
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Muchas gracias, muchísimas gracias. 322-22-11-590. Recuerden, gracias por estarnos escuchando. Usted que visita la página, bienvenidos, bienvenidos de cualquier parte del mundo hasta donde llegue la señal. Así es. Usted que me está escuchando por streaming, yo le deseo lo mejor del mejor. Voy a dar una pausa de publicidad, no le cambie. Ahí les encargo, porque al regresar tenemos estos lamentos y este reporte, estas quejas de por allá del porvenir. Pues nomás lleva el nombre de porvenir, pero vamos a ver.

0: Buena música con El Perro de la Calle. Regresamos después de un corte comercial.
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1: Una 38.

0: Muchas gracias. Oye, ¿qué tema acabamos de escuchar ahorita en esta tardecita de este jueves, ya 6 de agosto, ¿verdad? Esta grabación de esta colaboración de Ana Bárbara. Ana Bárbara y yo, tremendo, ¿verdad? ¿Dónde estará mi primavera por parte de Ana Bárbara? Oiga, esto surge en el marco de un homenaje a la trayectoria de Marco Antonio Solís, cuando este celebró ya 50 años de carrera artística. Y bueno, pues la cantante mexicana fue invitada a interpretar este emblemático tema compuesto por el propio Marco Antonio Solís. Suena bonito, ¿no? Ese estilo que le caracteriza a este hombre y por supuesto a Ana Bárbara. Y pues para Ana Bárbara interpretar esta canción representó, le digo, ¿sabe qué? Un gran honor y al mismo tiempo un reto profesional debido a la profunda carga emocional que conlleva este bonito, precioso tema que les proyectamos a todos ustedes, el cual pues evoca las ausencias de los seres queridos que, pues, ¿cómo les puedo decir? Que ya no están a nuestro alrededor, que ya no están a nuestro lado, ¿verdad? Y déjeme decirle que esta artista expresó públicamente su admiración por Marco Antonio Solís y lo que significó que fuera a cantar esta canción a su lado. Es algo de lo que yo precisamente estoy yo enterado y yo lo comparto al escuchar este tema. ¿Dónde estará mi primavera? Suena fenomenal, ¿verdad que sí? ¡Ah, qué padre! Es parte de... Me da mucho gusto saludarle. Buenas tardes, ¿con quién tengo el gusto? Bueno, la que buena, sí, dígame. A ver, dígame. Ajá. Ajá. Ah, permíteme, ahorita te atiendo, ¿va? Ándale, pues, ahí le encargo. No se me vaya a desconectar, por favorcito, gracias. Vamos a irnos con más para todos ustedes. Y me voy a ir con esta información de la cual ya les había dado la primicia, ¿verdad? Así es. Pero bueno, déjame le checo 322-22-11-590. Dice, hola, aquí lo estoy escuchando con usted, saludos. No se preocupe, aquí estamos al pendiente. Vámonos. ¿Qué les pasa por ahí del porvenir? Ay, hijos, no. Venga.
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0: Bueno, pues mi familia, permítame decirle. Arrancones y drenaje colapsado mantienen alerta a vecinos del porvenir del Palmar. De El Palmar en El Porvenir. Pues allá estamos, ¿no? Estábamos precisamente tomando este reporte y la verdad que ya están hasta aquí. Habitantes de la colonia El Palmar en El Porvenir expusieron nuevamente dos problemas que aseguran están afectando de manera permanente a la comunidad. Un sistema de drenaje que continúa presentando deficiencia y la realización constante de arrancones clandestinos en las vialidades recién intervenidas, oiga. Le comento que durante una visita del presidente municipal interino de allá de Bahía de Banderas, los vecinos están señalando que la calle Colorado arrastra desde hace años problemas con el drenaje sanitario, situación que, ¿sabe qué?, está provocando afectaciones recurrentes sin que exista una solución definitiva. Oiga usted, eso es lo que tienen por ahí esas familias ahí en Bahía de Banderas y, para ser exactos, en El Porvenir. A ello se suma la preocupación por el estado del nuevo pavimento, el cual podría deteriorarse rápidamente si continúan las maniobras de aceleración y carreras ilegales. Oiga usted, los habitantes explicaron que una vez que concluyen las jornadas de trabajo en esa zona, algunas personas retiran las mallas de protección para ingresar con vehículos y realizar arrancones pese a los reportes ciudadanos y la pues evidencia fotográfica que han entregado a las autoridades. Le comento que los vecinos, la comunidad, está solicitando mayor presencia de elementos de seguridad y vigilancia preventiva, además de atender fallas del drenaje antes de que nuevas obras pierdan su vida útil. Amigos, ahí les encargo, tomen cartas en el asunto, porque sabe que estas familias están considerando que prevenir estos daños representa una inversión menor que reconstruir nuevamente la infraestructura en los próximos años. Ahí les encargo, por favor, son los vecinos allá en el Porvenir de El Palmar, allá en ese lugar que nomás dice Porvenir, su nombre, suena bonito el nombre, pero es un calvario el que están viviendo, dicen. Bueno, pues ahí está, ay, hijos de la que buena. Vámonos con música, mi familia, 322-22-11-590, línea telefónica, aquí en el estudio.
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0: empieza el intro de la melodía, el intro con el acordeón. No. Qué voz tan bonita la de esta nena. Señoras y señores, pues lo que feliz se empieza, feliz termina. Agradecido con el Creador y con todos ustedes por esta oportunidad que nos brindan. A todos y cada uno de los compañeros a los cuales hacemos este programa, tanto a colaboradores como reporteros, ¿verdad? Así es. Decir las cosas que nos pasan, toda la información en donde hacen acto de presencia. Así es, en vivo y en directo que nos pasan toda esta información para nosotros ser la voz. Y usted, ¿verdad? De darle voz a su comunidad. Pero también decirles a todos ustedes, que este programa está hecho para eso, para sus reportes ciudadanos, mis amigos. Gracias por estar atentos día a día. Y ya lo saben, estamos para servirle. Gracias a todo el equipo. De ahí te encargo. Gracias, vale, gracias. Alex Perrofino, por ahí en el control del Buster, y me voy a despedir con este dato tan importante. Ahorita que recibí el reporte telefónico de la señora, oiga, y la playa Novilleros, ay, Padre Santo, bueno. Déjame decirle que yo cuando estaba más chiquillo, pues para allá nos largábamos, decía mi abuela. Es un dato muy importante. Voy a decir, ay, no, bueno, pues déjeme decirle que esta playa Novillero se localiza en el municipio de Tecuala, oiga usted, en el municipio de Tecuala, en el norte del estado de Nayarit, sobre la costa del Océano Pacífico. Esta famosa, es famosa por ser la playa más larga de México y la quinta más extensa del mundo, oiga usted, con cerca de 90 kilómetros de longitud y un oleaje muy, es muy tranquilo, ¿eh? Muy tranquilo.
1: ¡Wow!
0: ¿Verdad? El nombre proviene de la tradición ganadera de la zona y de un antiguo rancho, sitio local donde se cuidaban o pastaban novillos. Así es, de ahí viene. Entonces, pues usted va a decir, oye, si las características, pues ya ahorita que estás ahí, bueno, permítame decirle, pues, ya, pues, son aguas muy poco profundas, puede caminar hasta 120 metros mar adentro y el nivel, ¿sabe qué? Del agua apenas te llega a la cintura. De veras, qué padre, ¿no? Para recrearnos un ratito, y este dato no lo sabía, y si yo lo sabe, pues, y si no lo sabía, qué bueno, ya lo sabe, y si no, pues atentos, porque hay tantos datos de los cuales nosotros le recordamos y le refrescamos la memoria. Y yo les encargo a todos ustedes que nos sigan, así es, como ahorita en estos momentos, la página, dale me gusta, haz tus comentarios, haz tus peticiones de canciones, globalmedia.mx, en Facebook también, nos escuchas, y por supuesto te mandamos las salutaciones, 322-22-11-590, y a usted que recibe la señal nítida por la 95.9, le decimos a usted buen provecho, gracias, no le decimos adiós, sino hasta pronto, les encargo. Por favor, que mientras más aprendas qué hacer contigo mismo y mientras hagas por otro, vas a aprender a disfrutar más la vida en abundancia. Ay, les encargo, no a la violencia y sí a la convivencia, por favor, porque los quiero ver triunfar mañana, primeramente Dios. Gracias. Ahí viene el circo, no le cambie. Ay, les encargo. Hasta la próxima. Bye bye.

0: La temperatura.
1: 32 grados centígrados.
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3: Vecinos de El Palmar, en El Porvenir, denuncian la falta de drenaje funcional y los arrancones de autos que ponen en riesgo a la comunidad. La Procuraduría Social de Jalisco presentó el programa Justicia con Perspectiva de Género para mejorar el acceso a la justicia de mujeres privadas de la libertad. El gobierno de Jalisco otorgó 1.206 nombramientos de base a trabajadores de la Secretaría de Salud.
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1: 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Son las 2:08.
2: Ya son las 2:08.
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0: familia, ¿qué ha habido?
1: ¿Cómo está el hombre?
0: Mira, veme y vete, como dice la mayor Alcalá.
1: Ay, adora.
0: Perdóname, ¿cómo estás, carnal?
1: Perdóname, Rino Alcalá.
0: Rino Alcalá con M, F5.
1: Rino Alcalá con M.
0: ¿Cómo estás, Correcaminos?
1: Oye, Rino, pero ¿por qué no hablas así?
0: Correcaminos.
1: Ah, por eso, hombre.
0: No te burles de los compañeros.
1: Ah, andas de llevadito.
0: Ya te dijo el patrón, no te estés llevando con los compañeros.
1: Te estás cometiendo en madrugada.
0: Ah, no son mentales, ¿verdad? Ay, perdón.
1: No, no son mentales, ni son.
0: Ay, no puede ser, familia. Oye, aquí comenzamos el circo de La Qué Buena. Le damos la bienvenida a La Qué Buena Patzingán.
1: Le damos la bienvenida a La Qué Buena Vallarta.
0: Por supuesto, nuestra casa, Qué Buena Guadalajara, 97.1. ¿Cómo están, familia? Buenas tardes.
1: Buenas las tengan y mejor las pasen.
0: Mijo, espérate, pues.
1: No, por eso, Las tardes, Ringo, las
0: Oye,
1: tardes.
0: Oye, ¿se quiere comunicar al circo? Márcanos en este momento. ¿A qué número, carnal?
1: 33, 36, 15, 17, 72. Y es momento de complacer a la banda, Ringo Ignacio.
0: ¡Vámonos! ¡Bueno!
1: ¡La Qué Buena!
2: ¡La Qué Buena 97.1!
1: ¡Ah, muy bien, muy bien!
0: ¡Aja, mijo! ¿Quién pidió malandro? ¿Quién pidió
1: hasta acá
0: malandro?
1: Duele. Hasta acá
2: ya
1: duele.
2: Me extrañaban.
0: Mijo, pues ya no nos marcas.
2: Pues ya, como... Es que luego se agüita porque les marco diario y a cada rato...
0: Mijo, qué bueno que ya te diste cuenta. Ya te creas. Oh, fugaz. ¿Cómo te quiero, mijo? ¿Quién te quiere más que yo?
2: Nadie, ni mi mamá, ni nadie.
0: Hijo de tu... Ah, mi carnal, el fugaz. El fugaz. Oye, mijo.
1: Oye, mi fugaz, ¿a poco sí tienes mamá, carnal?
2: No, no tengo madre.
0: Oye, fugaz.
2: Dígame.
0: Platícales la vez que te pelaste del anexo, mijo. Adelante, platícale a todo el público.
2: No,
0: ¿cómo te pelaste?
2: ¿Para qué las quiero?
0: Con una soga que hiciste con una cortina que te robaste, mijo, ahí del anexo. Hey. ¡Qué bárbaro, de veras!
2: Mejor aquí corrió que aquí quedó.
0: Oye, pero... Oye, se brincó una barda como de... No, hombre, eran como 10 metros,
1: ¿a poco sí, mi fugaz?
0: Sí, como gato trepó el vato. ¿Neta?
1: ¿A poco sí, mi fugaz?
0: ¿Sí o no?
2: Sí, vuelo bardas, brincos, todo lo que se ponga enfrente.
0: No, hombre, no se llevó la tele nomás porque estaba soldada, carnal, así con una base de hierro.
1: De la mañana.
2: Me traje el puro cable.
0: Pa'l cobre, dice el vato. Ay, joder. ¡Fugaz!
2: Dígame.
1: ¿Qué rola vas a querer, mi fugaz?
2: Ponme la de Amor Infiel, de Pequeño Musical.
1: ¡Amor Infiel!
2: ¿Puedo mandar saludos?
0: Claro.
2: Saludos pa'l pulga. A un compa que no fue a trabajar porque anda malo del balazo, Yair Venegas.
0: ¿Cómo?
2: Emanuel Gallardo.
0: Oye, pero, ¿anda malito el vato qué?
2: Pues sí, hace cuenta que anoche perdió los gallos y le dieron un balazo.
1: ¿A poco sí?
0: Hijo.
2: Sí, le dio chorrillo japonés.
1: Ay, no, ya sabía.
0: No, mijo, no hagas eso, fugaz.
1: Yo siempre les digo, no se anden metiendo cosas, pero
2: así llegó.
0: ¿Así llegó?
2: Sí, así ya llegó con el balazo y yo no le hice nada.
0: Luego un tapón, mijo.
1: Sí, ¿qué tiene?
2: Y del mismo material.
0: Del mismo material, así es. No, ni vos que no.
1: El mismo pequeño.
3: No soy.
0: Ay, no. Aquí comenzamos el circo, familia. Síguenos en redes sociales @Omar_en vivo en Insta.
1: @soyCaballeroFM.

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2: Oye, si tú quieres quemar a tu vecina, quieres quemar a tu prima, quieres quemar a quien tú quieras, bueno, ¿qué tienes que hacer?
1: Mandar nota de voz, familia. Ojo, sin acá malas palabras. Al WhatsApp, ¿a qué número, carnal?
2: 33-3615-1772. Aquí los esperamos, ¿eh?
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0: 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Son las 2:21.
1: 2:21.
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0: ¡Vámonos a la pausa, carnal!
1: Al volver, regresamos con las chicas del barrio.
0: Y vienen los quemones, manden notas de voz.
1: Y la rola más cool. ¡Qué
0: 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Son las 2:24. ¡La qué buena!
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0: 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Son las 2:41.
1: 2:41.
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1: Ahora sí haz lo tuyo, corre camina. no te salió nada, corre camina.
2: ¿Cómo no? Mira, me sentí como un cuervo de esos negros.
1: Fíjate, sería así, ¿no? Ah, no, eso no es.
2: No.
1: Esta.
2: Ah, pues sí sale igual.
1: Nada que ver.
2: Estés de groserito, Ringo Ignacio, porque toda la gente se está dando cuenta
1: ya
2: del tipo de locutor.
1: Baja.
2: Y de compañero que te estás convirtiendo.
1: Baja.
2: Por eso,
1: bájalo.
2: Por eso, pero
1: a ver. Vámonos con audios, mejor.
2: ¿Por qué me bajas el pantalón, menso?
1: Ay, déjame,
2: pero mira. ¿Quieres que ver una cosa como tal?
3: ¡Atrapada!
1: ¡Déjame! Vámonos con quemones, familia.
2: Vámonos.
1: Oye, momento. Fíjate, robar recordarle a la banda. Todos tenemos un camarada que es medio gays, quémalo aquí en el circo.
2: ¿Qué? ¿Es medio qué?
1: Medio acá, por no decirle ojéis, hay que dejarlo así.
2: Ok.
1: Por no decirlo gente, pues. Okay. Todos tenemos un vecino que es medio castrozón, también quémalo aquí en el circo.
2: Sí, todos tenemos algún compadre que en la borrachera se quiso pasar de lanza.
3: ¡Atrapada!
2: También quémalo.
1: O algún mecánico que te dices. ¡Ay, deja! Vámonos, con audios, carnal.
2: A ver,
1: o algún mecánico que no valga que eso, que no
2: se pero, feria, pero a ver, mi compa Julio, ¿qué tiene que ver?
1: No, yo no dije del Julio.
2: O sea, mi compa Mario, ¿por qué lo estás quemando?
1: Bueno, o sea, sí me dijeron que son bien careros los dos vatos, ya me dijeron.
2: Por eso, Rino.
1: Que son bien careros.
2: Pero son buenos.
1: Por eso nunca tienen gente.
2: Mira, son medio trabancados, pero son buenos elementos.
1: No, y luego de repente que andan manejando ahí refacciones de procedencia ilícita. Ahora solo puede ser la idea.
2: Como el Brian O'Connor y el Toretto.
1: Vámonos, carnal.
2: Vámonos. 33-36-15-17-72.
4: Hola, ¿verdad? Quiero que me vea el William, que trabaja ya por el estadio en la obra.
2: ¿El
4: que va de maestro, pero nada más va a comer y a dormir.
2: ¿De maestro?
4: Ah, pero eso sí, se enoja cuando llega el sábado y no le paga.
2: Está mal,
4: que se ponga a chambear.
2: Oye, pero a ver, espérame, ¿está quemando al William o al coyote?
1: No. William.
2: Ay.
1: Oye, a ver, es un tema delicado, familia.
2: Es un tema delicado, carnal.
1: ¿Cuánta gente? No hay así que de repente andan buscando la mala hora de salida, carnal. Llegan y checan y al baño esconderse.
2: El productor Chavirul no vas a estar al aire.
1: Estás llevando con el Chavirul, hombre.
2: Por eso, Rino, el que tiene que ver, hombre.
1: Carnal, ya nos dijeron que no estés quemando a los compañeros.
2: Ah, perdónenme.
1: Porque luego la gente va a saber que no hacemos nada en todo el día. Aquí nomás estar sentados esperando la hora de salida.
2: Eso.
1: La gente no viene a saber.
2: Mira,
1: eso.
2: Ponte que sí, pero pues, haciendo tu trabajo, Rino.
1: Échale, carnal.
2: Vámonos.
5: ¿Qué onda, Merino?
1: ¿Qué pasó,
5: baby? Qué buena, 97.1, Miami. Quiero quemar al Serapio de acá, de Producto Fod Mora.
1: Uy, ¿cómo se llama?
5: Pasa así, todo el día. Ahí se esconde al baño. Y luego tira las cajetas y le echa el pico a los otros compañeros.
1: ¡Saco!
5: Un saludo para todos que escuchan a Qué Buena.
1: ¡Saco de sal! Oye, a ver, carnal.
2: A ver.
1: Entendí, creo que sí entendí bien, a ver. Ese compa trabaja en una empresa donde hacen cajetas.
2: Sí, el Serapio.
1: El Serapio. No, Serapio.
2: Ah, Serapio.
1: El Serapio. Serapio. Serapio.
2: Tiene nombre de perrito, ¿no?
1: Serapio, sí.
2: A ver, Serapio, la patita.
1: Qué hermoso.
2: Oye, a ver, lo que yo entendí, carnal, es que se la pasa haciéndose pato en el trabajo.
1: Sí, carnal.
2: Se va a dormir al baño y deja todo crayoneado la taza.
1: Qué asco, de veras.
2: Sí, ¿verdad?
1: Oye, o te voy a decir algo, carnal.
2: Ok.
1: ¿Sabes qué?
2: ¿Qué pasó?
1: A lo mejor el vato se va al baño y no han checado bien.
2: Y deja todo cajeteado.
1: No, ¿a quién se lleva al baño?
2: Lo descajetean.
1: Ah, regalo.
2: Nada,
1: oye, y a lo mejor ahí en el baño, pues por eso se la pasa encerrado, mijo. ¿Ahí hay algo?
2: Guácala.
1: ¿Ahí hay algo?
2: Sí. Mira, sí, hay algo raro, mi Rino.
1: Pueden hacer la prueba, carnal. Pueden ir al baño cuando entre el vato. Si de repente huele así como.
2: El Serapio.
1: Si de repente huele así como. Aquello.
2: Sí.
1: Es porque está con alguien. Aguas. ¡Serapio!
2: ¡Serapio! ¡Ya! ¡Sí! ¡Hijo, cálmese! ¡Sí!
1: Vámonos con música, cardón.
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0: Oye, carnal.
1: Mande, Ringo Ignacio.
0: ¿Por qué en la cabina huele como a garnacha, huele como a...?
1: Yo sé por qué.
0: Huele a chisme, mira, huele
1: ya
0: a...
1: Ya viene llegando Mayra Alcalá y las chicas del barrio.
0: ¡Ay, ya verá! ¡Ellas!
1: Atrapadas.
0: 2.55.
2: La temperatura.
1: 29 grados.

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1: Protección Civil y Bomberos de Jalisco mantiene vigilancia en la costa norte y sierra occidental por las afectaciones ocasionadas por las lluvias. El gobierno de Jalisco reforzará la seguridad en Puerto Vallarta con una estrategia coordinada entre los tres niveles de gobierno. Las nuevas concesiones de taxis en Puerto Vallarta se asignarán a zonas suburbanas y delegaciones periféricas, informó la Secretaría de Transporte.
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1: 3:07.
2: Ya son las 3:07 minutos.
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0: comadre tan bella, ¿cómo está?
1: Ay, mi comadre, la Rina Peligro tan hermosa. Bien. ¡Oli!
0: ¿Cómo están? Somos las chicas del barrio, mucha información. ¿Cómo están, belleza?
1: Ay, la verdad es que bien, comadre. Mira, yo estoy súper contento porque... ¿Súper contenta?
0: Hay un personaje.
1: Ay, perdón, comadre.
0: Comadre, ya te dijeron que el personaje tienes que respetarlo. Hay que jotear
1: más. Perdóname, comadre.
0: Ya nos dijeron.
2: ¿Qué valió qué?
1: Bueno, comadre, yo estoy bien contenta porque mi comadre Mayra Alcalá ha sido muy responsable. Y por eso la queremos felicitar. Y claro, le ponemos en este momento unas fanfarrias a mi comadre Mayra.
0: Claro, ¿cómo no? Ella.
1: Sí.
0: ¿Tan cumplida?
1: Tan cumplida, tan responsable.
0: Que ella ya puso en el grupo que ya está conectada,
1: sí,
0: para que ella te lo vea. Ahora, pero
1: sí,
0: no se ha conectado.
1: Adelante, claro, comadre, adelante.
0: Adelante, comadre, vas. Ya ves, no ha llegado, la desgraciada.
1: Pero
0: ella ya puso en el grupo para que el patrón lo vea, que sí se conecta. Qué bárbara, de veras. Ay, no, grosera, de veras, grosera.
1: Ay, comadre, no. le vale queso, comadre.
0: Le estoy poniendo a mi comadre aquí en el grupo. Oigan, tenemos información del espectáculo. Ahorita que llegue la Mayra Alcalá, porque nosotros no traemos nada preparado. Gracias. Gracias, ¿verdad? Oye, no ha llegado, de veras.
1: No, la verdad es que sí tenemos preparado algo, comadre.
0: ¿Qué tenemos preparado? Platícanos, por favor.
1: Mira, el día de hoy me traje un flan napolitano que preparé yo misma.
0: Qué desgraciado. Ay, qué desgraciado, de veras.
1: Pues está preparado, ¿no, comadre?
2: Dios mío. Pues
1: yo lo hice.
0: Vámonos con música. Okay. Regresamos,
1: yo,
0: ¿no?
1: yo te sigo al fin del mundo. Ahorita venimos.
0: Somos las chicas del barrio del Circo de la Quebuina.
1: Sí, of course. Mm.

0: caballo hermoso.
1: ¿Quién lo dijo? ¿Qué? Aquel sabio poeta.
0: ¿Qué
1: el
0: dijo?
1: Amor es como las canchas de fútbol.
0: ¿Por qué?
1: Siempre tiene que estar bien podado para que las pelotas boten mejor.
0: ¡Qué bárbaro, maestro! ¡Qué bárbaro!
2: ¡Qué bárbaro! ¿Dónde sacaste eso, mijo?
1: Del libro del maestro Adrián Padilla. Y sus frases célebres.
0: Ay, no, toironazo con todo, desgraciada. Vámonos con la información, Mayra Alcalá hermosa, ya llegó.
3: Vámonos con la información, madre, y deja platicarte. ¿Qué crees? Que Grupo Selectivo tuvo que verse la necesidad de mandar un comunicado de prensa porque estaban confundiendo con un desafortunado suceso a su vocalista, comadre.
0: ¿Cómo?
2: ¿Alele?
0: ¿Qué pasó?
3: Es que ya ves que desafortunadamente hubo un incidente en Culiacán, Sinaloa, con un influencer, ¿verdad?
0: ¡Ay, sí!
2: ¡Ay, sí, comadre!
3: Es un anónimo.
0: Sí.
3: Es un anónimo porque el vocalista de Grupo Selectivo se llama César Gastelum, igual que la que el desafortunado influencer que pasó a mejor vida. Y ándale, comadre, pues que estaban subiendo de que él es el que ya había ido, se había ido con San Pedro. Y pues tuvieron que tener la necesidad de mandar un comunicado y aclarar la situación y decir que no era él.
0: Oye,
3: que
0: comadre.
3: No era él, que no lo confundieran.
0: Se llaman igual.
3: No confundieran videos.
0: Se llaman igual entonces.
3: Se llaman igual, comadre. Tienen el mismo nombre, ¿tú crees?
0: Imagínate. Ay, no.
3: Que se confundan. Ay, no, y ahí le sacas un susto y a tu familia y todo.
1: ¿Qué bueno? Ay, que no quieren confundir los videos.
0: Rima peligro, estoy en personaje, tarugo. Oye, comadre, si viste ese video, está bien fuerte. ¿Lo viste?
3: Está bien fuerte, sí, sí lo vi. Desafortunadamente está muy fuerte, pero pues ahora, pues la familia y todo, espero que tengan pronta resignación. Algunos, yo vi a algunos de los artistas de ahí de Sinaloa, de Culiacán, pues dando su pésame a la familia a través de las redes sociales, pero pues también aclarar que no es el vocalista de Grupo Selectivo como se estuvo manejando anteriormente, comadre.
0: Ay, no, comadre, qué bueno que lo aclaró, sí, qué bueno, comadre, que lo dijo, porque todos los fanáticos, imagínate, ay,
2: el susto,
0: eso,
2: comadre, bien agüitados.
3: Sí.
0: Ay, no,
3: o sea, para que sepan,
0: no,
3: que no,
1: manche, la verdad, no manches.
0: ¿Qué pasó,
3: sí,
0: chumpa,
3: no,
0: ya?
3: Está feo la situación.
1: Yo pensé que se había agüitado el de la moto porque no le llevaron salsitas o algo así.
0: Ay, qué desgraciado, de paracazo. Para acá, ya nos vamos, comadre, va a ir al calar, hermosa.
3: Ah, bueno.
0: Tus redes, comadre.
3: Me pueden encontrar en Instagram como
0: Alcalá
3: M y en mi Facebook como
2: Mayra
3: Alcalá.
0: Hasta aquí las chicas del barrio, bye.
2: Las amamos, bye. Las amo a todas.
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0: ¿Qué pasa, chupaya?
1: ¡Ay, aquí, gordón!
0: ¡Ay, es que mi camarilla va a prisa!
2: Sí. O sea, no viene, viene 3 minutos.
0: Ajá.

0: risa. Por eso, Chupollo, por eso. Esas frases, yo no creo que las tenga escrito Padilla. Yo no creo, no. A ver, ¿tienes otra por ahí, otra frasecita, Chupollo, que te quieras aventar?
1: Ringo, yo tengo frases para todo, dice. Las mujeres buscan soluciones y los hombres lo mismo, pero escrito al revés.
0: Ah, ya entendí.
2: ¡Qué falla!
0: Chupollo,
2: estoy bien fuerte, le
1: hizo. Tienes el libro aquí, el Padilla, o sea, yo no tengo la culpa.
0: Ayer dijiste una muy buena, Chupollo, pero ya no me acuerdo cómo iba. Repítela, ándale.
1: Dice,
0: adelante.
1: Ayer me sacaron de misa porque yo rezaba muy rápido. Cuando ellos iban en bendita tú eres, yo ya estaba entre todas las mujeres.
0: Si te creo, Chupollo. ¡Chupollito! ¡Chupollito! Ábrese al corte.
1: Ahí te va.
0: Adelante, maestro.
1: Presume lo que te tomas, porque si presumes lo que te comes, a más de uno le va a dar hambre.
0: Chupollo, yo no creo que Padilla haya escrito eso.
2: Chupollo,
0: lo estás quemando nomás de mal, Mitsu.
1: No, Ringo, es aquí dice. Diccionario, maestro Padilla, diccionario.
0: Qué bárbaro, de veras, vámonos al corte.
3: Esto fue ¡Qué risa!
0: Vámonos a la pausa, familia.
1: ¿Quieres que te diga otra? ¿Quieres que te diga otra, Ringo?
0: A ver.

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15: Claro que sí, notas de audio al 5551-668-929.
14: Bueno, pues vamos con la primera.
16: ¿Qué pasa, hijos de la mañana? Quiero contarles mi buena noticia. Después de 2 años de ser brevante repartidor a pie, con bolsas y mochilas en los hombros, en la espalda, lluvia, calor, frío, aire, todo, por fin me pude comprar mi carrito.
15: Para ¡qué bonito!
14: Eso. No, no es una pérdida de tiempo, hubiera estado mejor en una moto.
16: Más
14: pero
16: rápido y estar más tiempo con mi familia.
15: ¿Quién sabe qué tanto reparta, verdad? Yo no, ah, o sea, dijo repartir, pero no sé qué.
14: Pues yo tengo un cuate que reparte guamazos.
15: ¡Ah, qué
14: saludos,
15: suena.
14: Mario!
15: Échale atrás.
17: Para mí, mi buena noticia.
15: Para mí.
17: Se logró controlar mi glucosa, que la tenía de 140. Hoy en día la tengo de 90, 94.
14: Además, joven.
17: Y para mí eso es bueno. Muchas gracias. Que tenga un buen
14: día. Mira, de 140 le bajó a 90. Muy bien, felicidades, princesa.
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1: 3:38.
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0: Esta es la rola más cool. ¡Lucharon!
1: De tres caídas.
2: Sin el límite de tiempo.
0: Arráncate, chumpaya.
2: Se llama, pero te vas a arrepentir, en la voz del Zamacona, en

0: chumpollito.
1: Vámonos con esto de los invasores de Nuevo León, de Nuevo Lyon. La playa sola, suéltale Ringo Ignacio.
2: Ah, no jaló, corre camino. Vaya.
1: Nadie viene. Estoy solo frente al mar. Es momento de que todos mis amigos borrachos se reporten en este momento a votar por la playa sola.
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1: Y la qué buena, papá.
0: Y la qué buena. Y la qué buena. Y la qué buena.
1: Ya se acabó.
2: Toma. Vámonos con mi rola más cool, familia. Los Tucanes de Tijuana. La Chona Challenge.

0: Chona.
1: Ahí perdieron. Perdón, hombre. Se vota la ronda más cool. Era del Rino para que ganen los Tutucanes de Tijuana. Ya no jale esta cosa.
0: Primera canción. ¿A cuántos votos nos vamos a ir el día de hoy?
1: No, a uno, porque si tú dices. Sí, ya, ¿sí? Ya no charcho.
0: No, tú también.
2: No, corre camino, ya ves que
0: no
2: se
0: dice. No, chupo yo, no, como no, no, no, no.
1: Espérate, me estoy pegando un tiro acá.
2: El sabio poeta. Ya lo dijo aquel sabio poeta.
0: ¿Qué dijo?
2: Dijo.
1: Ay, no,
2: a la gente mala y a las tanguibris. Nomás hay que hacerlas a un lado.
1: ¡Qué bárbaro, maestro! Palabras sabias, el maestrito de la radio, Chumpollito, qué barato. Eso estuvo buena, Chumpollito.
0: Ay, Chumpollito.
1: ¿Puedes
0: hacer un solo voto?
1: Sí, porque ya
0: no. Ok, vámonos en este momento. En este momento.
1: ¡Ya te vi! ¡Ya te vi, desgraciado!
0: Va legal.
1: ¡Ya te vi! Estabas abriendo la carpeta de grabado.
0: No.
1: Oh, ya te vi.
3: 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La rola más cool era la del Rino.
0: Tu Miami, Rigo Ignacio, tu Miami.
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1: A ver, que me rueda más cool, los amo, familia, gracias. No tengo cómo agradecerle tanto cariño, tanto amor.
0: ¿Te sentiste robado igual que yo?
2: Pues sí,
1: a toda esta junta de giratarios, les agradezco por su voto, gracias. Por haberme meter agua a las parcelas, gracias.
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0: Esta fue la rola más cool. ¡Vámonos, familia!
1: Oigan, ya nos vamos, pero antes quiero mandar un fuerte abrazo a mi carnal, el Chamultrufio, de ahí de Loma Dorada.
0: ¿El Chamultrufio?
1: Sí, es laminero, mi carnal. Dice que el mejor de Loma Dorada, pero no creo.
0: ¿Es laminero o es de lámina delgada?
1: ¡Ay, atrapada! Y también a mi compa, el Asma, el caballero de la noche.
0: Saludos.
1: Luego te digo por qué,
0: Oye, puro licenciado, pura gente importante.
1: ¡Pura sabandija!
0: ¡Saludos, carnales!
1: ¡Vámonos!

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1: Vecinos de El Palmar, en El Porvenir, denuncian la falta de drenaje funcional y los arrancones de autos que ponen en riesgo a la comunidad. La Procuraduría Social de Jalisco presentó el programa Justicia con Perspectiva de Género para mejorar el acceso a la justicia de mujeres privadas de la libertad. El gobierno de Jalisco otorgó 1.206 nombramientos de base a trabajadores de la Secretaría de Salud.
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1: Protección Civil y Bomberos de Jalisco mantiene vigilancia en la costa norte y sierra occidental por las afectaciones ocasionadas por las lluvias. El gobierno de Jalisco reforzará la seguridad en Puerto Vallarta con una estrategia coordinada entre los tres niveles de gobierno. Las nuevas concesiones de taxis en Puerto Vallarta se asignarán a zonas suburbanas y delegaciones periféricas, informó la Secretaría de Transporte.
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2: ¿Qué tal, amigos? ¿Cómo están? 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Lugar número 5. Ya borracho, herencia de grande.

0: estas fueron las que buenísimas de esta semana, los 5 primeros lugares. Yo soy Juan Carlos Chiñas, el Zorro Fresa. 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
1: Vecinos de El Palmar en El Porvenir denuncian la falta de drenaje funcional y los arrancones de autos que ponen en riesgo a la comunidad. La Procuraduría Social de Jalisco presentó el programa Justicia con Perspectiva de Género para mejorar el acceso a la justicia de mujeres privadas de la libertad. El gobierno de Jalisco otorgó 1.206 nombramientos de base a trabajadores de la Secretaría de Salud.
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